0: 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En Nostálgica te indicamos la hora.
1: Las 20 horas y 27 minutos.
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1: En Nostálgica te indicamos la hora.
0: Las 20 horas y 55 minutos.
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0: hola, ¿cómo están? Muy buenas noches. ¿Cómo están? ¿Todos bien? Bien, pues hoy es jornada de día sábado, ya 29 de agosto. Bienvenidos y bienvenidas, por supuesto, a una nueva edición, a una nueva jornada, una nueva noche de fiesta dorada y nostálgica. Eso, oiga, me presento, pues mi nombre es Pablo Reyes Godoy y desde ahora, 21 horas en punto, ya hasta las 0 horas vamos a estar acompañándonos a ustedes con buena música, con saludos, con juegos. Oiga, vamos a estar jugando el día de hoy al pasapalabra. Tenemos el ranking de las 23 horas, así que usted quédese con nosotros, acompáñenos a través de nuestro WhatsApp. Recuerde, más 569-93-44-6010, más 569-93-44-6010, y también a través de nuestro número fijo, pues. ¿Ahí sí, DJ? ¿Estamos ok? Correcto, perfecto. Nuestro número fijo, nuestro teléfono, el 52-223-0315, para que usted nos llame, nos cuente dónde está. Está en Caldera, está en la playita, en Barranquilla, haciendo un asado. Oiga, qué rico, en Bahía Inglesa. Oiga, allá en Calderilla. Oiga, ya, qué mejor. Ya está en Chañaral, está en Diego Almagro, en El Salvador, en Vallenar, está en Freirina, en Alto del Carmen. Bueno, acompáñenos a través de nuestros números telefónicos, el WhatsApp y también en nuestro número fijo. Aquí comienza la fiesta dorada. Ya, oye, el DJ siempre me reta, ¿eh? Me dice, Pablito, preséntate ya, pues. Pero si me presenté, pues, DJ, ¿o no? Sí, Pablo Reyes Godoy. ¿O no? Ya no, ya hasta ahora ya estoy... Vengo de un bingo aparte. No, estoy medio dañado, ya. Vámonos con la música. Ya, pues, DJ, ¿con qué nos va a sorprender? A ver, partamos. Oiga, esto es Proyecto 1. Escuchamos Latinos. ¿Sabía usted que hay un baile en Rancagua de esta canción? Ahí vamos a estar hablando de eso, ¿ah? ¿Eh? Ya, pues, 20 horas con 2 minutos. Aquí empieza Fiesta Dorada.
1: Ya tú sabes, para toda la gente que movieron la cara.
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0: mensajes, tus audios. Oiga, está de cumpleaños algún familiar, están de aniversario los papás, tú mismo, tu pareja. O sea, no, pues si está usted mismo, sí, pues su pareja, obviamente, están los dos de aniversario. Oiga, pero usted aproveche de mandarnos ahí sus mensajitos. Estamos completamente en vivo y en directo por las más de 15 señales que tiene Nostálgica en toda la región. Y también estamos en vivo a través de www.nostálgica.cl y también, por supuesto, a través de la aplicación. Descárgala como Nostálgica en Google Play y en la App Store. Sí, pues estamos con cámara a esta hora. Hola, ¿cómo están? Ahí cámara 1, cámara 1, cámara 2, cámara 2. Hola, ¿cómo están? Ya, pues usted vaya a vernos, ¿ah? Acompáñenos. Muy fácil, Nostálgica Multimedia a través de nuestra página web www.nostálgica.cl y también, como les contaba recién, a través de nuestra aplicación. Ya han empezado a llegar mensajitos, audios a nuestro canal de WhatsApp. A ver, cuénteme por aquí, Jocelyn, desde la región metropolitana.
1: Hola, hola, Pablito, ¿cómo estás?
0: Hola, Jocelyn, eso.
1: Acá hablando Jocelyn acá de Santiago.
0: Hola, Jocelyn.
1: Aquí, como día sábado, escuchar la fiesta dorada. Eso. En la Nostálgica, por el app. Así que, vamos, que se puede.
0: Vamos, vamos.
1: Aquí, con un poco operatorio, me esperé el...
0: ¿Qué le pasó?
1: El lunes,
0: ¿ya?
1: Todavía estoy con convaleciente un poco, así no. Que ahí ando con un poquito con mis dolores, pero va mejorando, gracias a Dios.
0: Ya, eso es bueno, Jocelyn, estaba mejor.
1: Escuchando la radio, quisiera mandar saludos
0: ¿a quién, a ver?
1: Mi amorcito Alejandro Aguirre,
0: ¿ya?
1: Y a mi hija Antonella Aguirre.
0: Eso.
1: Rojas. Ya. Y saludo a ustedes en la radio.
0: Gracias, Jocelyn.
1: Saludo a usted, Pablito, también. Que tenga buen término de turno.
0: Gracias, pues.
1: Y buen retorno a casa. Y todas las buenas vibras.
0: Eso.
1: Para este sábado, su programa. Como siempre ahí. Y pongan algún temita de...
0: ¿De quién? A ver.
1: Un temita de...
0: Ah, se lo olvidó. A ver.
1: De la banda tropical, de Vallenar.
0: Eso, ya pues.
1: Por favor, muchas gracias. Saludos.
0: Ya voy, Jocelyn, saluditos.
1: Gracias, gracias. Todo súper bien.
0: Eso, ya voy, Jocelyn, ahí desde la región metropolitana, desde la comuna de Pudahuel. ¿Qué me dice usted? No, si estamos sonando en varias partes de día ya. Oye, por aquí también tengo a mi amiga Irma de Copiapó. ¿Cómo está, Irmita? Muy buenas noches.
2: Hola, Pablito. Buenas noches.
0: Hola, hola.
2: Gracias por la compañía,
0: gracias
2: con Fiesta Dorada. Aquí como todos los viernes y sábados escuchando su programa. Que tenga lindo programa, Pablito.
0: Gracias, yo.
2: Ahí después, Irma, estaremos, perdón, comunicándolo más adelante.
0: Ya, pues, Irmita, oiga, ¿están en algún asadito hoy día o está ahí descansando en la casita? Mire que el último fin de semana ya estaba ahí arrancándose para los asados la Irmita. Sí. Oye, son las 21 horas con 10 minutos, 21 horas con 10 minutos, DJ, sorpréndanos. ¿Qué es esto?
3: Historias de amor.
0: ¡Oh! Muchas, yes. Oye, para quien no los conoce, ellos son los Bravos de Chile.
3: Ninguna.
0: Esto se llama Quiero Volver a Ser Romeo.
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0: 9 con 11 minutos, Fiesta Dorada. 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
1: Estamos de vuelta cuando son ya las 21 horas con 18 minutos de esta jornada de día. Sábado 29 de agosto, mañana domingo 30, lunes 31. Oiga, mañana es Santa Rosa, ¿eh? Sí, pues ahí sí que le mandamos saludos allá. Todas las rositas que están ya mañana de onomástico. Sí, no me estaba acordando porque, bueno, yo tengo familia en la sexta región y hay una localidad que está ahí por la ruta 5, cuando uno luego se mete a la carretera de la fruta, que se llama Santa Rosa de Pelequén. Así que le mando un saludo grande ahí a mi hermano, a mi sobrina, a mi sobrino que está allá en la sexta región, en San Vicente de Tahuatahua. ¿Qué me dice usted? Bien. Ya, vámonos con más saluditos. Por aquí me saluda Juana Rivera. ¿Qué me dice? Hola, Pablito, ¿cómo estás? Le saluda Juanita de Vallenar con mucho cariño. Hola, Juanita querida, ¿cómo estás? Buenas noches. Bienvenida al programa del día de hoy, Juanita. Eso. Cuénteme, ¿cómo está hasta ahora Vallenar? ¿Está heladito o no? Mire que acá, por lo menos en Copiapó, a mí me pilló por lo menos el aire. Sí, hay que decirlo. ¿Cierto, DJ? No, el DJ está como tuna, ya. Vamos con llamados telefónicos, ¿sí? A ver, aló.
2: Aló, buenas noches.
1: No le puedo creer. Nuestro colega
2: Javier Ramírez.
1: De la cuarta región. Eso, ¿cómo estás, Javierito?
2: Bien, ¿y usted cómo está? Gusto saludarlo, bien. Gusto saludar a todos.
1: Gracias, Javierito, muy bien. Mira, ando medio, como que me anduve resfriando ahora a poco, ¿ah?
2: ¿Ya?
1: El cambio de temperatura, yo creo, pero bueno, ya vamos a mejorar. ¿Usted cómo está? ¿Cómo está la salud?
2: Bien, gracias a Dios, aquí estamos en la casita con la familia.
1: Qué bueno, Javierito. ¿Cómo ha estado el clima por allá, el tiempo?
2: Mire, está como cambiando el clima en el día, ¿ya? Pero la noche está tan fría, digamos.
1: Oiga, ¿y para el verano cómo se nos viene el verano? ¿Caluroso o no en el Valle del Elqui?
2: Caluroso. Oh, según dicen que muy caluroso.
1: Sí, pues bueno, recordemos que en el Valle del Elqui siempre hay temperaturas más o menos cercanas a los 30 grados en verano, pues.
2: 32, 33 grados, imagínese.
1: Bueno, ahí hay que aguantarla en el río Elqui nomás.
2: Claro
1: eso,
2: que sí.
1: Eso, pues, Javierito. Oiga, cuénteme, ¿algún saludito, alguna canción para hoy día?
2: Sí, oiga, mire, quiero saludar a mi querida madre.
1: ¿Ya?
2: Que el lunes estuvo de cumpleaños.
1: No le puedo creer.
2: Sí.
1: Oiga, pero ¿y se puede decir la edad o secreto?
2: En 62 años.
1: Ah, pero su mamita es joven, po.
2: Sí, pues.
1: Mire, bien, 62
2: bien. 62 años.
1: No, está súper joven su mamá, pues, Javier.
2: Así que, imagínese, lo celebramos en familia, ahora estamos acá en la casita.
1: Eso.
2: Así que, un cariñoso saludo para ella.
1: Ya, ¿cómo se llama su mamita?
2: Carmen Lidia Rodríguez Díaz.
1: Para Carmen Lidia Rodríguez Díaz. Ya, pues, Javierito, ¿hay algún tema para dedicarle a la mamita o no?
2: Mira, le gusta el grupo Hechizo.
1: Oiga, a mí también, ya. Me cayó bien la señora Carmen. Vamos a buscar el temito aquí de Hechizo. Ya, pues, Javierito.
2: Ya, pues, que pase bien.
1: Igual usted, oiga, y dése una vuelta por Copiapó algún día para conocerlo, pues. Véngase para
2: sí,
1: acá.
2: Sí, pues, voy a ir a darme una vueltecita para Copiapó para también allá conocernos allá en persona.
1: Eso, pues, si ando yo para allá, le paso el dato, ¿ya?
2: Ya, pues, ya ahí me, no me avisa.
1: Ya, pues, Javierito, un abrazo grande, cuídese.
2: Ya, chao.
1: Buenas jornadas, chao.
2: Igual.
1: Eso. Oiga, desde la cuarta región, desde Pisco Elqui, nos hablaba ahí nuestro amigo Javier Ramírez. Ya. Mientras buscamos a Hechizo, nos vamos con esta canción que nos pidió Jocelyn.

0: Muchas gracias, queridos amigos. Dios les bendiga.
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2: Oye, así como si nada, se nos pasaron los primeros 30 minutos. Nos quedamos con Caña Brava. Esto es Eres Mentirosa. Hoy. Oye, todas mienten, ¿ah? ¿Eh?

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1: Ahí estábamos escuchando a Caña Brava con Eres Mentirosa. Eres muy bonito, cariño, pero mentirosa. ¡Ay, qué gracioso! Ya estábamos ahí escuchando entonces a los chicos de Caña Brava. Oiga, el DJ me hace reír acá. Me dice, todas mienten. ¿Será verdad, DJ? Puede ser, ¿ah? ¿Quién sabe? Ya nos llegan a esta hora más mensajitos. Por acá nos saluda Solange de Marquesa. Dice, hola, Pablito lindo. Qué lindo escucharlo acá en el sur, me dice. Oh, ¿está en el sur, Solange? Me dice, en el sur Placilla, me dice, me ha tocado mucha lluvia. Estoy en la sexta región. Un saludito a mi amiguita Graciela Garrote, que ella escucha a esta hora Solange de Marquesa. Ya, ahí me manda saludos Solange. Me dice, ¿puedo pedir un temita de Coqui? Está linda la música, no se olvide de mi saludito, me dice, a mi amiguita Graciela Garrote de Marquesa. Eso, que pronto vamos a estar juntitas. Ya voy Solange, le mandamos entonces un saludo ahí a la sexta región. ¡A Placilla! Mire, recién hablábamos ahí de la sexta región. Justo estaba, anda por allá Solange. Ya, tenemos llamado telefónico. ¡Aló!
2: ¡Aló! Buenas noches.
1: Buenas noches, ¿con quién hablamos?
2: Con Don Luis de acá de Vallenar.
1: Don Luis de Vallenar, cuénteme, Don Luis, ¿cómo está el día de hoy?
2: Aquí estamos acostaditos, escuchando la buena música con la radio en la oreja.
1: Eso, Don Luis. Oiga, ¿está muy helado Vallenar? ¿No hace mucho frío?
2: Sí, está helado.
1: ¿Está heladito? Está helado. Ya, sí. A cuidarse la salud, pues, Don Luis, ¿ah? ¿Eh?
2: Sí, hay que pasar mañana el último día.
1: Sí, pues hay que aguantar, queda lo último. No se me vaya ahí a tirar para el resfrío.
2: Hay que pasar agosto.
1: Sí, pues se nos viene septiembre, pues, Don Luis, que van a hacer una cuequita, ¿o no?
2: ¿No es cierto? Sí,
1: eso. Eso, Don Luis. Oiga, cuénteme alguna canción, algún saludo.
2: No, estoy pasadito escuchando la buena música. Siempre más me entretiene la música de la radio nostálgica.
1: Eso fue, Don Luis. Oiga, agradecerle su sintonía porque gracias a ustedes, Nostálgica ha vuelto a ser la número uno de Atacama, pues.
2: Sí, pues. Oiga, yo lo escucho desde el año 2003, de cuando se inició la radio Nostálgica acá. De esos años se llamaba FM Contigo.
1: Mire, cuando partió la radio, cuando estaba ahí Juan Hinojosa, los albores de la radio, pues.
2: Claro, Frankie Garay y otra música.
1: Muchos más que han pasado, sí, pues, han pasado varios locutores. Así que, oiga, Don Luis, le agradecemos acá la tremenda sintonía que nos ha regalado y le mandamos un saludo. Y vamos a estar ahí con más musiquita para hoy día, ¿ya?
2: Claro, así que ahí. Bien, agradecido con usted igual.
1: Gracias, pues, Don Luis, le mandamos un abrazo grande, amigo mío.
2: Ya pues,
1: por supuesto, ¿qué temita quiere escuchar?
2: Uno de los Vikings 5, el toro de Matías.
1: Ya pues, oiga, tocamos recién los Vikings, así que me tiene que esperar un poquito para tocarlo de nuevo, ¿ya?
2: Ya, vale.
1: Ya
2: vale,
1: pues,
2: vale.
1: Don Luis, un abrazo ya. Grande, cuídese.
2: Igual, pues, que tengo buen turno igual.
1: Igualmente, buena jornada, chao, chao.
2: Chao, chao, que esté bien.
1: Eso, chao, Don Luis, ahí, desde Vallenar acostadito, abrigadito, me dice. Perfecto. Oiga, por aquí tengo a mi amiga Paloma. Me dice, buenas noches, querido Pablito. Un gusto escucharlo, me dice, perdón. Un temita de capítulo quinto y yo estoy en camita, me dice. Oiga, ¿está enfermita Palomita o está descansando nomás? Ahí me va contando, ¿ya? A ver, tengo por aquí audio de mi amiga Cecilia. Déjame bajarle por acá un poquito. Ya, Ceci, cuénteme nomás.
3: Ya. Hola, Pablo.
1: Hola, Cecilia.
3: Bueno, para distraerme un rato la mente, me gustaría escuchar
1: ¿ya?
3: Galeón Español de capítulo quinto, si es posible. Necesito distraer mi mente en todo momento. Un abrazo.
1: Ya pues, Ceci. Oiga, pero esa la canta capítulo quinto, ¿o no? ¿O la cantan los Vikings?

Vamos a buscarla del capítulo quinto. Yo creo que la tienen los Vikings. Bueno, ahí tenemos ahí un pedido musical de Luis y también de Cecilia, así que puede que juntemos ahí ambos temitas. Oiga, vámonos con esta canción que nos pidió Javier Ramírez desde la comuna de Paihuano, en Pisco Elqui. Para su mamita que estuvo de cumpleaños el lunes. Saludos, señora Carmen, ¿eh? Carmen Rodríguez. Nos quedamos con esta canción de Hechizo, Tu Punto Débil. 22 horas con 40 minutos, a Fiesta Dorada. 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

de Remember. Este es el mix de éxitos románticos. 21 horas con 43 minutos. 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
1: Ahí estábamos escuchando a The Remember con este mix de éxitos románticos. A usted pídalo así. ¿Quiere escuchar a The Remember, Pablito? Ya, güey, oiga, tenemos varios mensajes que han llegado. A la próximo bloque, a las 22 horas, vamos a estar jugando un ratito, ¿ah? Sí, porque ayer no alcanzamos a jugar casi nada y no vamos a estar solamente saludando, ¿cierto? No, pues, tenemos que jugar igual. Ya, tengo por aquí dos saluditos. Uno me lo manda mi amiga Eli Ocaranza. ¿Cómo estás, Eli? Cuéntame, ¿dónde estás a esta hora, Eli?
2: Pablito, aquí te mando el pulso. Cualquier temita de los dados negros.
1: De Adrián y los dados negros. ¿Qué dijo? Tomándome el pulso, a ver de nuevo.
2: Pablito,
1: ¿qué dice?
2: Aquí tomándole el pulso.
1: Tomándole el pulso.
2: Temita.
1: Ya.
2: De los dados negros.
1: De Adrián y los dados negros, ya, pues, Eli. ¿Me explica lo que está haciendo? Ah, no entendí mucho. Oiga, por aquí tengo a un amigo, Charlie Papa. Don Manuel, ¿cómo está? Muy buenas noches.
3: Hola, buenas noches, amigo mío. Un camionero por acá, transitando, cruzando Vallenar.
1: ¿Ya?
3: Vamos con destino Antofagasta. Quería pedirle la canción El Solitario.
1: El Solitario.
3: Antonio Ríos. El Solitario, la canción El Solitario de Antonio Ríos, para acompañar un poquito.
1: Ya, pues, Manuel,
3: la
1: buscamos.
3: Por acá. El Solitario, así como yo. Yo también soy muy solitario. Me llaman el zorro solitario de la
1: calle. Mire, carretera. ¿Qué tal? Bien, pues, ¿ah?
3: Así que ahí, bueno, si se puede hacer el cumplido, agradecido.
1: Vamos a buscarlo, también, amigo Manuel, ¿ah? Porque, no sé, tenemos ese tema, DJ, ¿o no? Usted que tiene ahí la biblioteca a mano, lo va a buscar ya. Búsquelo ahí bien y me va a contar. Oiga, por aquí también me saluda Lore de Caldera, que nos dice: hola, Pablito, qué gusto escuchar tu alegría, me dice, se agradece, saludos. Ya, pues, Lore, agradecido de su mensaje, muchas gracias. Allá en el puerto de Caldera, pues, en la 100.5 Caldera, Bahía Inglesa, aeropuerto de Caldera, por supuesto, Calderilla, Loreto, Las Machas, El Chuncho, oiga, tantas playas que tenemos acá en la comuna de Caldera. A ver, mi amiga oiga, qué linda imagen, Carmencita. Ya, esto es desde El Salvador, ¿o no, Carmencita? Déjeme escuchar por acá, cuénteme.
4: Hola, Pablito.
1: Hola, Carmencita.
4: Acá, preparando un rico asadito junto a los amigos.
1: Qué rico.
5: Hola, Pablito, ¿cómo estás?
1: Hola, Patricio.
5: Aquí con Carmencita, con eso. Mariela, Cristian.
1: Facundo. Hola, Mariela. Hola,
5: y hijo Agustín, compartiendo, vamos a empezar, y mi cachetona Carmen.
1: Eso.
5: Vamos a compartir un asadito.
1: Eso.
5: Está muy buena la programación, Pablo. Y
1: gracias.
5: De ahí te vamos a pedir un tema.
1: Ya, pues, me pide nomás.
4: Pablito.
1: Chao, Carmencita.
6: Hola, Pablito, buenas noches.
1: Buenas noches, eso.
4: Aquí vamos a empezar a hacer un pequeño asadito junto a mis amigos.
1: Lindo.
4: Y ahí después le vamos a pedir un temita, ¿ya?
1: Ya, pues, me pide nomás. Ya, vámonos con la música a DJ. Hoy estaba ahí Carmencita con Patricio.
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1: Nos quedamos con toda la música de los líderes de Chile. Esto se llama Mil Preguntas.
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1: Oye, quiero que la escuches fuerte y que la cantes. 9:53 minutos.
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0: Y nos quedamos con toda la música de Zúmbale, primo. Esto es Me Emborracharé. 21 horas con 57 minutos.
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1: Ya nos habían pedido recién en el chat del WhatsApp a capítulo quinto. Aquí escuchamos Maluca. Saludos, Palomita, que se mejora ahí del tecito, ¿eh? Ánimo, ánimo. 22 horas con un minuto. 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

Y esto lo pidió Cecilia. Escuchamos el gallo en español. Te lo trae la Sonora Palacios. 22 horas con 5 minutos. 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
1: Ahí estábamos escuchando recientemente ya la Sonora Palacios, pero antes escuchábamos a Capítulo Quinto con Maluca. Me acordé de mi amiga, de Juanita Humada. Sí, pues que siempre nos pide ahí un temita de Capítulo Quinto. Ayer nos pedía Maluca y nos cansamos de tocarlo, pero bueno, ya cumplimos el día de hoy, pues Juanita Humada. Oiga, hablando de Juanitas, hoy día tuve la oportunidad de conocer a Juanita Chang. Sí, pues a Juanita 2. Nuestra auditora que siempre nos mandaba ahí sus saluditos y que había estado ahí media dedicada en salud. Bueno, hoy día la vi, la saludé, así que Juanita Chang, si me está escuchando, le mandamos un saludito grande acá desde la fiesta, ahora. 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
2: ¡Aló, buenas noches!
1: ¡Aló, aló, buenas noches! ¿Con quién hablamos?
2: Jano de Copiapó.
1: Jano de Copiapó. Janito, cuénteme, ¿cómo está el día de hoy?
2: Aquí estamos medio cansaditos.
1: Cansaditos, también hay que descansar, pues, Janito, ¿ah?
2: Claro, pues.
1: Eso, pues. Oiga, Janito, cuénteme, algún saludito.
2: Un tema, por favor.
1: Ya, pues, ¿qué temita, a ver?
2: ¿Hay que hablar en español?
1: ¡Ay, pero acaba de sonar, pues! Acaba de sonar.
2: Llegando.
1: Ah, Jaito, pídame otro porque acaba. Recién hace un minuto sonó el Gran Español.
2: Ya, entonces uno de la Sonora Palacio.
1: Ya, uno de la Sonora Palacio para más ratito entonces. Ya pues, Janito, le mandamos un abrazo.
2: Cuídate, buen turno.
1: Igualmente, chao, chao, Janito.
2: Chao, gracias.
1: Eso, ahí estaba Janito que estaba ahí recién llegando. No alcanzó a escuchar el tema, ¿eh? No, pues ya. Vamos a ver si alcanzamos a poner otro temita ahí de la Sonora Palacios antes de que termine la noche de hoy. A ver, me llegan más audios al más 569-93-44-6010. Escuchemos.
3: Ay, que come, que adivinas, Pablito.
1: Ah, ¿ves?
3: Me sacaron hoy día.
1: ¿Ves?
3: Mi hijo me trajo a la casa.
1: Eso.
3: De él, a un asadito.
1: Qué rico.
3: Ahí le voy a mandar fotito para que vea que no es mentira. Me salí. Me sacaron a ventilarme, Pablito. Quito un temita de Ávila. ¿Eh?
1: Los Ávila.
3: Es una canción hermosa que se llama Te Amo.
1: Te Amo. Ya, pues, le buscamos un temita ahí a nuestra amiga Irma de Copiapó. ¿Tenemos más llamados telefónicos, DJ? ¿Sí? Oye, estoy dañado de la garganta. ¿Qué será? ¿Algún resfrío? Ojalá es que no. ¿Aló?
4: Hola, ¿cómo está, Pablito?
1: Hola, bien. ¿Y usted con quién hablamos?
4: Con Berta, de acá de Vallenar.
1: Berta de Vallenar, ¿cómo está Bertita? ¿Mucho frío en Vallenar o no?
4: Sí, hace mucho frío. Hoy... Yo estoy acostadita escuchando La Nostálgica.
1: Gracias, Bertita.
4: Es mi preferida porque esa voz es inconfundible.
1: Ay,
4: muy alegre su voz.
1: Muchas gracias, pues Bertita, se nos contaba recién ahí Don Luis que estaba haciendo harto frío en Vallenar. ¿Está acostadita ya o no?
4: Sí, estoy acá acostadita.
1: Eso.
4: Escuchando la radio, está muy bueno el programa.
1: Muchas gracias, pues Bertita,
4: sí,
1: le mandamos un saludito.
4: Me encanta su voz.
1: Gracias.
4: Muy alegre.
1: Muchas gracias, pues Bertita, le agradecemos la preferencia.
4: Sí, quiero un temita, Pablito.
1: Ya, pues, ¿qué temita sería? A ver.
4: Quiero un tema de Jimmy Navarro.
1: Jimmy Navarro, ya.
4: Sí, y se llama Corazón de Hierro.
1: Corazón de Hierro. Oiga, pero ¿es bailable el temita o no?
4: Sí, es bailable.
1: ¿Es bailable?
4: Se llama Jimmy Navarro y Los Parientes.
1: Ya, vamos a buscar a ver si tenemos por ahí en el... Mire, no sé si lo tengo, ¿ah? Vamos a preguntarle acá al DJ si tiene en su biblioteca, pero si no, vamos a poner otro temita ahí de para tocarle, ¿ya?
4: Ya, mi niña hermosa.
1: Ya, pues, Bertita.
4: Que tenga una noche bendecida y
1: linda.
4: Que regrese bien a su hogar, que Dios me lo acompañe.
1: Muchas gracias, pues, Berta. Igualmente usted, que tenga una buena noche, cuídese, gracias. Chao, chao. Ya, ahí nos contaba Bertita de Vallenar, que nos pide un temita ahí de Jimmy Navarro. ¿Alcanzamos otro más, DJ, o no? Alcanzamos otro, déjeme ir para acá, subiendo. Ya, le mandamos saludos también a nuestro amigo Wilson Araya, que nos mandaba también ahí un mensajito por interno, y a nuestra amiga Paolita de Domeico. A ver, Paolita, cuénteme, ¿cómo está usted? Buenas noches.
5: Hola, amigo Paolito, ¿cómo está usted?
1: Espero Hola, Paolita.
5: Espero que esté bien.
1: Bien,
5: aquí
1: pues.
5: Aquí un poquito mejor ya de mi... Está un poquito resfriada,
1: ah,
5: por eso no lo llamaba, y más encima que hoy día llegó nomás la radio nostálgica.
1: Sí, pues.
5: México, así que...
1: Así es.
5: Acá estamos.
1: Ya, qué bueno.
5: En su programa, como todos los fines de semana, Y quiero un temita de la...
1: ¿De quién, a ver?
5: Sonora Vietnamita, por favor.
1: Ya, pues, le buscamos.
5: Cualquier tema de la Sonora Vietnamita.
1: Ya, pues, Paulita.
5: Le pido la palabra de México. Y un saludo a la señora Juanita Humana y a los chiquillos del teléfono.
1: Eso, pues, Paulita. Chao, chao. Que esté bien ahí, oiga. Las amigas del teléfono. Anabela, Juanita Humana, Juanita Chang, Paulita de Domeico, Estrellita de Diego Almagro, todo. Así que bienvenida ahí a nuestras amigas del teléfono. Vámonos con la música, DJ. Ya, pues ella estuvo ayer en vivo, ¿eh? Alanis Lagos, junto al grupo Disparo. Esto se llama Usted se parece.
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1: 22 horas con 14 minutos.

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1: ...22:25. Oye, se nos ha pasado rápido la noche hoy día, chiquillos, ¿ah? 22:25, ya. Ya pues. ¿Tenemos llamado telefónico, DJ? Sí, a ver, aló.
2: Hola, Pablito.
1: Hola, Juanita Humada, ¿cómo está usted?
2: Más o menos nomás.
1: Ay, Juanita, no, ¿le puedo preguntar por qué o me cuenta después por interno?
2: Le voy a contar por interno lo que me pasó anoche.
1: Ah.
2: Es un susto terrible.
1: No, le puedo creer, Juanita, qué lástima. Ya, ahí me cuenta por interno después ahí el teléfono de la Jime, ¿ya?
2: Bueno, ya, yo le voy a mandar un audio a la Jime, en este momento le va a mandar un audio a la mamá.
1: Ah, ya pues,
2: y
1: ya.
2: Y ahí le va a contar lo que me pasó, ya, por eso que no pude ir hoy día al bingo.
1: Bocha, ya, pero no se preocupe. Oiga, ¿se sabe quién fue? Su amiga Juanita
2: sí,
1: Chang.
2: Sí, sí, yo sabía. Y sí, yo iba a ir con ella. Ah. Ella me estaba invitando temprano que fuéramos.
1: Ya.
2: Pero no, le dije, no tengo ánimo con lo que pasó, no tengo ánimo.
1: Ya, va a pasar ya, Juanita, le mandamos un abrazo grande y esperamos que prontamente pase ahí el mal rato, ¿ya?
2: Pero ojalá, hijo, ojalá, sí, pues. Ojalá.
1: Mire, si la vida son momentos, así que hay que, así como hay momentos buenos, hay otros que son no tan buenos.
2: Sí.
1: Ya pues, Juanita.
2: Pablito.
1: Cuénteme.
2: Yo quisiera mandarle un saludo a usted.
1: Ya, oiga, muchas gracias.
2: Un gran abrazo, un gran abrazo.
1: Gracias, Juanita.
2: Muchas gracias porque... La mamá le mandó un audio a la Jimena.
1: ¿Ya?
2: Y le dijo que me mandaba muchos saludos a usted.
1: Oiga, si un día estábamos almorzando y hablábamos de usted, Juanita. Estábamos
2: ay,
1: hablando ahí.
2: Lindo.
1: Juanita Humada me llamó ayer, tan linda ella, y me dijo, sí, oiga, hay que ir al cumpleaños de Juanita, así que ahí
2: sí,
1: se van a dejar caer.
2: Sí, sí.
1: Eso.
2: Sí, sí. Van a ser los invitados de honor
1: linda,
2: acá en mi casa.
1: Linda, Juanita, muchas gracias.
2: Pero
1: pues,
2: ojalá antes pudieran venir a mi casa.
1: Ay,
2: que más deseo que estemos acá en mi casa juntitos.
1: Oiga, dígale no a mi madre que mi madre se deja caer porque a mi mamá le encanta salir ahí a pasear a ver a la amiga. Así que feliz ya. Va ahí, estoy seguro.
2: Sí, ya lo he hablado con ella ya.
1: Ya, perfecto, pues Juanita, estamos lindo. Ahí sincronizados.
2: Igual, denle muchos saludos a la mamita
1: ya.
2: Y al papá, a usted especialmente, bueno,
1: gracias.
2: A toda la familia. Que Dios los bendiga siempre y los acompañe.
1: Gracias, Juanita Humada. Muchas gracias. Le mandamos un besito igual de vuelta y hay mucho ánimo para que esté mejor. Pues hable, escuchamos ahí bien, bien cabizbaja, Juanita. Así que ojalá sí. Pueda subir prontamente el ánimo.
2: Ay, Pablito, si te supiera. Ay, el susto que me mandé. No,
1: ay, no.
2: Fue terrible.
1: Ahí me entra. Ahí me entra.
2: Que estaba sola.
1: Ay, no, Juanita, no me diga nada.
2: La Jimena no estaba. Mi hijo había salido también. Había ido a comprar comida china que quería comer.
1: Púchale.
2: Y en ese momento estaba, pero sola.
1: Ya, Juanita, ahí le va a gustar a la mamita a ver qué pasó, Juanita.
2: Y la Jime le va a mandar
1: ya,
2: un audio.
1: Ya,
2: pero
1: perfecto.
2: En ese momento la Jime anda con la pareja que tiene.
1: ¿Ya?
2: Andan aquí, me llamó recién que andan aquí en la...
1: ¿En la fiesta, po?
2: Sí, ahí sí, andan, po. Ahí andan.
1: Aquí sí, estamos viendo las fiestas aquí por la tele, así que... Eso.
2: Sí.
1: Juanita, ¿algún temita para hoy día o no?
2: Podría ser... No... Cualquiera.
1: No quiere nada hoy día, nada
2: no,
1: de nada. Ya,
2: no, pero no, igual escuché de Maluca.
1: Ah, ya, ¿ve que me acordé
2: sí.
1: De usted?
2: Sí, mi niñita.
1: Ya, pues, Juanita.
2: Ya, pero voy a participar en el ranking, sí.
1: Sí, pues, ahora ya sí. En unos minutitos, oye, se me enredó la lengua, en unos minutitos más, ya.
2: Ya, mi niñito. Sí,
1: oiga, pero espéreme, no se me vaya, no se me vaya, no se me vaya, espéreme, me falta algo, pues.
2: ¿Qué cosa?
1: Ah, eso que había olvidado.
2: Gracias,
1: ¿ah?
2: Paulito.
1: Ya, Juanita, le mandamos un besito, un aplauso gracias. Para usted y que tenga una buena jornada de mañana domingo. Pues ya, Juanita.
2: Sí, mi niñito, ya. Parece que. No, mejor que no. Va a ser una sorpresa.
1: Ya, mejor.
2: Una sorpresa.
1: Ya, Juanita, le mandamos un besito.
2: Paulito, pero igual yo le mando muchos saludos también a mis amigas de teléfono.
1: Excelente.
2: Para
1: Juanita.
2: Toda la Paulita, la escuché recién.
1: Sí, pues.
2: Y me alegro que haya conocido a la Juanichan.
1: Sí, pues.
2: Muy buena amiga ella.
1: Buena persona, ahí está.
2: Muy buena amiga, sí.
1: Se hizo el ánimo día a las bingo, así que viene ahí con la Juanita 2, Juanita número 2.
2: Sí, sí. ¿Fue la mamita también?
1: No, andaba en otro evento ahora mi mamita, así que no pudo acompañarme.
2: Claro que sí.
1: Ya pues, Juanita,
2: ya.
1: Un besito
2: pero,
1: grande.
2: Mire, en el próximo evento me comprometo a ir, pero con la mamá.
1: Eso, ya, pues le vamos a decir a la mamá.
2: Vamos a ir las dos a acompañarlo.
1: A comer su paipilla.
2: Ay, sí.
1: Ya, no. Juanita, besito,
2: ya,
1: la queremos mucho.
2: Mi niñito, un abracito, yo también, mi niño.
1: Estamos chao. Al habla, chao.
2: Chao.
1: Eso, Juanita Humada, oiga, tire para arriba nomás, Juanita. ¿Alcanzamos un temita, DJ? Ya, rápidamente. ¡Ay, oh, qué linda canción! O sea, así como linda no sea. Escuchamos a la noche. Esto se llama Pechos Calientes. Fiesta dorada.

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1: Y estamos de vuelta, 22 horas con 33 minutos. Escuchamos a Coqui y su nueva banda tropical. Esto es Amor Sublime.

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1: Ya, damas y caballeros, son las 22 horas con 38 minutos.

0: piensa que...
1: Oye, votamos hasta las 22:59, ¿ah? Ya puedes empezar a votar.
0: Que ya no habrá más páginas.
1: Opción número 3 del día de hoy. Nos quedamos con...

0: saluditos que estaban de principio el programa, por supuesto. A ver, tengo por aquí a Estrellita de Diego Almagro, que me dice que le vaya muy bien en la fiesta dorada, Pablito Reyes. Le envío saludos cordiales para mis amigas Juanita Ahumada, Juanita 1, y Juanita Chan, Juanita 2, a Jimena y a Mateo. La saluda a Estrellita de Diego de Almagro. Eso, Estrellita. A ver, Francisco, ¿cómo está usted? Muy buenas noches, cuénteme.
1: Hola, Pablo, ¿cómo está? Buenas noches.
0: Hola, Francisco.
1: Mire, vengo viajando de La Serena a Vallenada, así que me gustaría que me confesara con un temita.
0: Ya, a ver.
1: De Alex Bueno, cualquiera nomás.
0: Ya, pues, no hay
1: me
0: problema.
1: Escucharlo en el trayecto del viaje. Ya, amigo, que esté bien, cuídense.
0: Ya, Francisco, chao, chao, que esté muy bien, ¿ah? A ver, saludo aquí de Elio Caranza. Estoy trabajando en Los Carreras, me dice. Saludos, Pablito. Saludos, Eli. Gracias por su mensajito. Oye, empezamos a votar, ¿eh? Ya pueden votar. Opción 1, La Rosa. Opción 2, Ángeles Azules. Y opción 3, Organización X. Don Patricio Baigorri, cuénteme.
2: Hola, Pablito, ¿cómo estás?
0: Hola, Patricio.
2: Acá con Patricio Baigorri.
0: Eso.
2: Estamos acá en el asadito. Te queremos pedir un mix de fantasía.
0: Ya.
2: ¿Vale?
0: Vale, vale.
2: Chao, que estés bien. Buen turno.
0: Ya pues, Patricio, gracias ahí por el saludito. Empezamos a votar, ¿ah? Saludo ahí a Trinidad Martínez, que nos manda su emprendimiento. Ya, saludo ahí a Trinidad. Saludos también a Elizabeth. A ver, cuénteme, Elizabeth, buenas noches.
3: Muy buenas noches, gusto saludarlo. Esperando tengo una excelente jornada laboral. No sé si me puede complacer con un temita de la María José Quintanilla.
0: Sí, pues, por supuesto.
3: Difícil, gracias, feliz noche, Elizabeth de Vallenar, fiel auditora de la radio nostálgica.
0: Eso, ya pues, quería, ¿dónde está el mensaje de Elizabeth? Acá está. Ya, Elizabeth, vamos a dejarlo ahí para el siguiente bloque, ya para escuchar a la María José Quintanilla. Oiga, comenzamos a votar. Más 569-93-44-6010. Más 569-93-44-6010. Opción 1, La Rosa. Opción 2, Los Ángeles Azules. Y opción 3, Organización X. Nos quedamos con la música de Adrián y los Dados Negros. Esto me lo pidió la Eli, pues. Ya, Eli. Votemos, votemos. 22 horas.

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1: Ya no te olvides, opción 1 del día de hoy, La Rosa.
2: Si fuera él.
1: Opción 1. Opción 2 del día de hoy, Los Ángeles.

0: Organización X.
1: Una cerveza.
0: Ya, a ver, nos vamos con las votaciones. ¿Tenemos llamados telefónicos? Sí, a ver, veamos. Aló.
2: Aló.
0: Hola, Pablito. ¿Su nombre, amiga?
2: Le habla aquí María Inés.
0: María Inés, ¿por quién votamos?
2: Por la 1.
0: Por la 1, ya María Inés votó doble, gracias.
2: Ya, Pablito, ya. Pablito.
0: Cuéntame. ¿Por qué?
2: Pablito.
0: Dígame.
2: Conocí a su papá.
0: Ay, muchas gracias, pues, amiga. Saluditos.
2: Conversamos mucho con él.
0: Muchas gracias, pues, amiga.
2: Él es de La Serena y yo de Coquimbo.
0: Eso. Besito, besito.
2: Ya,
0: chao, chao.
2: Después vamos a conversar más.
0: Ya, besitos.
2: Ya, chaito.
0: Eso. Ya, oye, en el ranking llamadas cortitas ya para poder votar y otra gente pueda votar también. ¿Tenemos más llamados telefónicos? Sí. Aló.
3: Aló, Pablito, ¿cómo está? Buenas noches.
0: Hola, amiga Herminda, ¿cómo está usted?
3: Muy bien, gracias.
0: Qué bueno, Herminda. Bien, para aquí me veo resfriado, pero eso va a pasar ya. ¿Por quién votamos, señora Herminda?
3: Por la número 1, Pablito.
0: Por la número 1, por la Rosa. Ya, pues, señora Herminda, besitos, chao, chao.
3: Ya, igual, que esté bien. Cariño, chao.
0: Cariño, chao, chao. Ya, pues, tenemos voto doble, entonces, por la Rosa. Nos vamos al WhatsApp, a ver, más 569-93-44-60-10. A ver, tengo por aquí a Yubitza. Cuénteme, Yubi, ¿por quién vota el día de hoy?
4: Buenas noches, Pablito. Yubitza del Tambo por acá.
0: Eso.
4: Voto por la número 2.
0: Bien, Yubitza. Don Luis Vega, cuénteme, ¿por quién votamos el día de hoy?
5: Pablito, ¿cómo está? Muy buenas noches. Luis Vega por acá, en Chañaral.
0: Eso.
5: Acá en la ruta C13, camino a El Salado.
0: Ya, pues.
5: Pablito.
0: Cuénteme. ¿Por quién votamos? A ver, rápidamente.
5: La número 3.
0: Por Organización X.
5: Buena noche.
0: Ya, pues, amigo Luis Vega, ahí tenemos el voto doble por la número 3. A ver, Palomita me dice, voto por la número 3. Ya, pues, Palomita, gracias. Voto simple. Tenemos a Carmen, que nos dice, está listo el asado. ¡Ay, qué rico! Amiga Irma, ¿por quién votamos el día de
6: Pablito,
0: hoy?
6: Pablito, me quedo con la número 1, la Rosa.
0: Eso, ya, pues, voto doble por la Rosa, entonces. Gracias, Irmita. Yeye me dice, Pablito, buenas noches. Voto por la opción número 2. Saludos desde Borgoño. Saludos, amiga Yeye. Voto simple. Don Juan Orellana, cuénteme.
7: Hola, Pablito.
0: Hola, Juanito.
7: Buenas noches.
0: Buenas noches, pues.
7: Excelente programa.
0: Muchas gracias.
7: Por acá, Juan, cargas peligrosas, combustible, bajando de Salvador a Chañaral.
0: Mire.
7: Voto por la número 2.
0: Ya,
7: por
0: pues.
7: La número 2.
0: Los Ángeles Azules.
7: Gracias por todo su compañía.
0: Gracias.
7: Por la buena música.
0: Gracias, Juanito.
7: Y el auditor acá, escuchando y viajando.
0: Eso.
7: Muchas gracias, que tenga buen turno.
0: Saludos, Juanito, muchas gracias, que llegue bien a destino.
8: Buenas noches, Pablito.
0: Hola, hola.
8: Con Marcia.
0: Hola, Marcia, ¿cómo estás?
8: Oye, Pablito, quiero escuchar una canción de Zumba Le Pido.
0: ¿Ya? ¿Y por qué votamos?
8: Voto por la 2.
0: Por la 2, ya, chao, voto doble. Chao, chao, Marcia. Elvira me dice, Pablito, voto por la número 13, buen turno. Ya, pues, por Organización X, entonces. Marita de Vallenar, me dice Pablito, la Marita vota por la número 2, ya pues Marita, voto simple. Aquí tenemos a Yasna Pérez, me dice, hola, buenas noches, voto por la Rosa, opción número 1, ya, o sea, dejar acá marcado. ¿Y qué más nos dice Yasnita? Dice, Pablito, también te escucho en la radio contenta, me dice Encanto del Agua, gracias pues. Pero hoy estoy en Vallenar y te encuentro en Radio Nostalgia, ¿ves? ¿Ves? La suerte, la suerte. Saludos, Yasnita, gracias. Eli, ¿por quién votamos?
9: Permito, Organización X, número 3, número 3.
0: Eso, voto doble, tenemos llamado telefónico. ¿Aló?
10: Hola.
0: Hola, María.
10: Quiero votar por la número 3.
0: Ya pues, amiga, gracias. Por Organización ya, X, voto chao. Doble. Chao, chao. Ya. Oiga, tenemos voto doble ahí por Organización X. Maglio Cisterna vota y dice, hola, Pablito, mi voto es por la número 3. Buen turno. Ya pues tenemos voto simple por Organización X. Hola, Gilberto. Me dice, voto por la número 3. Estoy llegando a la ciudad de Copiapó. Ya pues, Gilberto. Bienvenido, voto simple por la número 3. Tenemos llamado telefónico. ¿Aló?
11: Hola, Pablito.
0: Hola, María. Hola. ¿Cómo está?
11: Bien, hijo, estoy bien. ¿Y usted?
0: Bien, pues María, me he resfriado, pero ya se nos va a pasar ya. María, ¿por quién votamos hoy?
11: Se volvió a resfriar.
0: Sí, estamos malitos. ¿Por quién votamos?
11: Por la número 2, hijo.
0: Por la número 2, Ángeles Azules. Ya, pues María, besitos, cariños.
11: Bendición.
0: Chao, chao.
11: Chao, hijo.
0: Voto doble por Los Ángeles Azules. Recuerda que tu voto por audio vale doble, por llamado vale doble, y tu mensaje de texto vale uno. Ya, aquí tengo a Solange. ¿Por quién vota hoy día, Solange?
12: Pablito, por la 3, Solange, de Marquesa.
0: Eso, ya pues, a ver. Vámonos con llamado telefónico. ¿Aló?
13: ¿Aló?
0: Buena, Magdita.
13: ¿Cómo estás?
0: Bien, ¿y usted?
13: Bien.
0: Qué bueno, ¿por quién votamos, Magdita?
13: Por la número 3, pero quiero saludar mi amiga que está de cumpleaños.
0: Pero Magdita, más ratito, porque estamos en el ranking ahora, ¿ya?
13: ¿Más ratito?
0: Más ratito, más ratito.
13: Ya.
0: Ya, Magdita, chao, chao.
13: Chao.
0: Eso, ahí estábamos con Magdita, que nos manda también su audio, ya. Vámonos a la música, DJ. Vamos a la música, vamos a escuchar ahora. No, algo cortito, pues. Esta. Ya, esta sí. 22 horas con 53 minutos.
14: ¿Hacemos otra?
0: ¿Hacemos otra?
14: ¿Quieres arrancar?
0: A ver.
14: Sí. Mándale. Escucha.
0: Nos quedamos con qué personajes. Esto se llama Pobre Corazón. Lo escuchas en vivo. Fiesta dorada y nostálgica. Bien, gracias.

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1: Ya nos van quedando poquitos minutos para seguir votando. Usted puede hacerlo todavía. A ver. Por aquí me saluda Jessica Cortés. Me dice, Pablito, buenas noches. Voto por La Rosa. Ya, pues, voto simple por la número uno. Saludos, Jessica. Gracias.
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1: A ver, tengo por aquí a Martín de Huasco. Que nos dice, excelente las tres, pero me quedo con la número tres. Con Organización X, que tenga muy buena jornada. Muchas gracias, Martín del Puerto de Huasco. Saludos, Martín. Hola, Isolina.
3: Hola, Pablito, voto por la número 2.
1: Eso, Ángeles Azules.
3: Cuarta de 7. Que los salude y los ama. Y Sol de Diego se llama.
1: Eso, Isolina, muchas gracias. José dice, buenas noches, Pablo. Vota por la número 3. José, soy guardia acá en la ciudad de Copiapó. Ya, pues, voto simple entonces. Por la número 13, por Organización X.
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1: A ver, vámonos con No, Carmen nos manda una fotito de los chiquillos del asado. Saludos, chiquillos, del asado. Oye, cómo sacan pica. Juanita Rivera, cuénteme.
5: Hola, Pablito.
1: Hola, Juanita.
5: Soy Juana de Vallenar. Eso. Voto por la número 3. 3-3-3.
1: Voto doble por Organización X. Llame, Juanita. Hola, amigo Luchito Anthony. Cuénteme por quién votamos hoy.
6: Buenas noches, Pablito, aquí escuchándote, Organización X, mi voto, Pablito.
1: ¡Eso!
6: Luchito Anthony.
1: ¡Ya fue, Luchito!
6: Pablito, ¿vamos a jugar al pasapalabra hoy?
1: Vamos a jugar al pasapalabra, ya. Saludos ahí para Luchito Anthony, que está con la nenito. Estrellita dice, Pablito, yo voto con la número uno. Estrellita de Diego Almagro, ya, Estrellita, voto simple. Nenito, ¿cómo está usted?
7: Pablito, hola, buenas noches.
1: Buenas noches, nenito.
7: Yo voto por Organización X.
1: Eso, ya pues voto doble entonces por Organización X. A ver, tengo por aquí a Camir, que me dice, Pablito, buenas noches, votamos por Los Ángeles Azules. Ya pues, voto simple para Los Ángeles Azules.
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1: Paolita de Domeico vota por la número 3, por Organización X. Ya, voto simple. ¿Tenemos llamado telefónico? Sí, a ver, aló. Hola.
8: Hola, buenas noches.
1: Buenas noches, ¿su nombre?
8: Pati de Caldera.
1: Pati, ¿por quién votamos hoy?
8: Por Organización X.
1: Número 3, gracias, Pati. Voto doble, chao, chao.
8: Gracias.
1: Ahí está Pati de Caldera con voto doble por Organización X. A ver, tenemos más llamados telefónicos, DJ. A ver, pásamelo para acá. ¿Aló? ¿Aló?
9: Aló, buenas
1: Hola.
9: Noches.
1: Buenas noches, ¿su nombre?
9: Jessica.
1: Jessica, ¿dónde nos llama?
9: De acá, de Caldera.
1: De Caldera, Jessica. ¿Por quién votamos hoy?
9: Por el número 2.
1: Por la número 2, Ángeles Azules. Ya está, Jessica. Cariños.
9: Ya. Chao, chao. Un saludo acá para mi amiga Gildy.
1: Ya, pues, saludo para Gildy. Chao, chao, chiquillas.
9: Ya, chao, chao.
1: Eso, ya. Vámonos con la música porque ya está decidido. ¿Eh? Ya hay ganador el día de hoy. Nos quedamos con la música de Damas Gratis. A la vuelta les cuento quién ganó. ¿Eh? Ustedes van a darse cuenta solitos.

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1: ¡Fantasía! Ya pues estamos de vuelta, 23 horas con 31 minutos. Sí, este es para Patricio Baigorri, Carmen Honores y los amigos, por supuesto.
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1: Mix Fantasía.

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1: Estamos ya comenzando nuestro último bloque de la noche del día de hoy. Son las 23 horas con 36 minutos, 11 de la noche ya con 36 minutos. Oiga, así como que algo me agarró la garganta, DJ, ya. Vamos a tener que comprarnos ahí un propóleo para poder mejorar. Oiga, me ha resfriado tanto este año. Las defensas. Ya, me habían llegado un mensajito acá de Don Luis Vega. Don Luis, cuénteme, a ver, lo escuchamos. Deje bajarle por acá un poquito el volumen. Oye, hasta gangoso me puse ya. A ver, escuchemos aquí a Don Luis Vega.
2: Pablito, ¿habrá posibilidad de que me ponga un tema de la Sonora Palacio?
1: Sí, pues. Se lo debo a Jano igual.
2: Cualquiera nomás.
1: Cualquiera ya.
2: Que sea de la antigua.
1: Ya, pues.
2: Muchas gracias.
1: No, Pablito. De nada, pues. Gracias, Don Luis.
2: Buena jornada. No le he dicho mi nombre. Mi nombre es Luis Vega. De acá del consorcio C13 acá, camino a El Salado. La cuarta noche ya de guardia.
1: Eso, Luchito.
2: Muchas gracias,
1: ya pues, póngale ahí corazón nomás, lo que va quedando ahí poquito tiempo ahí para poder terminar el turno, la faena. 4 de 7, ¿qué tal? Van quedando 3 días nomás. Ya, Luchito, ahí nos vamos con la zona de Palacio, ¿ya? Ya, le mandamos también saludo aquí a Gilberto Álvarez, que viene llegando a la ciudad de Copiapó. Le mandamos ahí un abracito. Bienvenido a la ciudad, por supuesto, Gilberto. Oiga, ¿pero es de acá o viene de visita, Gilberto? Cuénteme ahí un poquito. De aquí me manda un saludo Ruth, pero me dice que lo lea por interno. Ya, lo leemos por interno. Y me dice la amiga Solange, oiga, Pablito, tómese una cerveza con limón para el resfrío. No, pues como cerveza, oiga. No, si yo no tomo, ¿ah? Y si tomo, tomo un poquito. Tenemos llamado telefónico. ¡Aló!
3: Hola, ¿cómo estás? Buenas noches.
1: Hola, buenas noches. ¿Con quién hablamos?
3: Con Cristian de Copiapó.
1: Cristian de Copiapó, ¿cómo está, Cristiancito?
3: Bien, pues, oiga, una consulta.
1: Cuénteme.
3: ¿Quién está ahora en vivo en la fiesta San Fernando? Que tengo una duda.
1: Oiga, está Yolito y su combo ahora, pues.
3: Ah, yo pensaba que era esta niña Quintanilla, como que escuchaba alguna música de mujer.
1: Está
3: Yolito.
1: Está Yolito y su combo, sí, pues, a esta hora.
3: Ah, que se escucha acá, que vivo cerca del San Fernando y se escucha algo ahí en los parlantes.
1: No, voy a darse una vuelta, pues, amigo, para que vaya a ver allá el show en vivo, pues.
3: ¿Y hasta qué hora funciona eso?
1: Mira, hasta qué hora será, no sé, pero a esta hora por lo menos sigue en vivo tocando ahí Yolito y su combo. Estoy aquí mirando.
3: Ya, para ir a dar una vuelta, si encontramos con una churrasquita o algo.
1: Oiga, qué rico, ya, pues me deja una, ya.
3: Ya, pero ahí, en historia de la nostalgia, como siempre.
1: Ya, amigazo mío, muchas gracias, saludos.
3: Listo, que tenga bien, buena jornada, amigo.
1: Igual
3: gracias.
1: Usted, cuídense chau. Mucho, chao, chao.
3: Chao.
1: Oiga, la gente ahí motivada, ahí con el tema de la fiesta costumbrista, bien, pues. Ya, oiga, recién me preguntaba Luchito Anthony si íbamos a jugar al pasapalabra. Juguemos al pasapalabra, pues. Aprovechemos que está la familia reunida allá en El Salvador, en Caldera, en Chañaral, en Copiapó, acá en la Villa Codelco, ya. A ver. Ustedes saben cómo se juega esto, ¿no? Yo les voy a dar una letra que está dentro de esa palabra y le voy a dar una descripción. Y ustedes tienen que adivinar o descubrir de qué palabra estamos hablando. ¿Ya? Ya, a ver, partamos sencillo, ¿no? Ya, partamos sencillo. Dice, contiene la letra B, la B de burro, ¿ya? Sí, pues la otra es la V, perfecto. Ya, a ver, sencillito. Contiene la letra B y es la palabra que se utiliza para identificar cuando hay aumento de la temperatura del cuerpo que tenemos cuando estamos enfermos. Es fácil, ¿ah? ¿Eh? Es fácil. A ver, Eli, ¿qué es la Eli?
4: Fiebre.
1: Bien, Eli. Excelente. Escríbamelo. Bien, Ruth. A ver, Marité. Ya, a ver, ¿qué más? Bien, Luchito Anthony. Bien. Oye, están bien. Bien, nenito. Estaba fácil esa, ¿eh? Contiene la B, aumento de la temperatura del cuerpo que tenemos cuando estamos enfermos. Ya, la nenito, excelente. Y la Yeye, excelente.

Ya, ¿alguien más se atreve o no? Está fácil esta. Muy bien, Marité. Ya, esta es sencilla. Partimos sencillos. La palabra que estábamos buscando es fiebre. Bien, Pablito Ignacio. Excelente. Fiebre, fiebre. Bien, René. Bien, María Angélica. Excelente, chiquillos. Oye, alineados, ¿ah? Bien, Panchito Araya. Ya, a ver, vámonos con otra. Una más difícil, a ver. Ya, mira, está buena, a ver. Otra. Oh, esta está fácil, pero es un cazador de bobos, ¿ah? Contiene la letra O. Órganos del sentido de la vista. Contiene la letra O. Órganos del sentido de la vista. Bien, Luchito. Oye, está pero alineado, Luchito, ahí, ¿eh? Eso. Órganos del sentido de la vista. Contiene la O. Bien, André. Bien, Irene. Bien, Luchito. Bien, María Angélica. Bien, Pablito. Ya, hoy estamos con puras fáciles, ¿ah? Una más difícil, pues, DJ. Sí, pues. A ver. Ya, oye, lo habían achuntado, ¿ah? Marité, Rosita, todos. Muy bien, Eli. No, Yeye. Ese es lo mismo, pero es más sencillo. Muy bien, Marité, excelente. Ya, oiga, la palabra que estábamos buscando recién era ojo. El órgano del sentido de la vista. Muy bien, pues. Hay una difícil, puede ser una difícil, ¿no? Hoy están todas fáciles. Ya, esta, a ver, contiene la I. Contiene la letra I. Atentos, atentas. Dice, fruta de piel marrón con pelitos verde por dentro, con semillas negras y de sabor dulce y un poco ácido. Contiene la I. Fruta de piel marrón con pelitos verde por dentro, con semillas negras y de sabor dulce y un poco ácido. Hoy están... No es el higo. Oye, los demás están todos, pero... ¿Cómo hacer wiwi? No, pues wiwi no. Escríbamelo bien, pues, y mira. Manda audio, ¿ah? Muy bien, Marité. Bien, Nenito. Bien, Yeye. Oye, no me tocó ninguna difícil, DJ. Ya, esta está difícil. A ver, contiene la U. Aquel que no se mueve está... Contiene la U. Aquel que no se mueve significa que está... A ver. Muy bien, Pablito. Bien, Ruth. Bien, Marité. Ay, qué buena onda, chiquillos, ¿ah? Excelente. Ya, la palabra de recién era kiwi, sí, pues era kiwi la de recién. ¿Y la de ahora cuál es? Aquel que no se mueve está... Aquel que no se mueve está... A ver, Palomita... No, no es frutilla. No es estatua. Aquel que no se mueve está... Contiene la U. Ya. 5, 4, 3, 2, 1. Aquel que no se mueve está quieto. Quieto. Eso. Ya, vámonos con la música. Escuchamos a la Sonora Palacios. Esto me lo pidió mi amigo ahí de... Ay, se me perdió el nombre de mi amigo. ¿Dónde está? Mi amigo Luchito Vega. Voy a Luchito. Ahora sí.

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1: Vamos a leer los últimos mensajitos de esta noche del día de hoy. Por ejemplo, le mandamos saludo aquí a nuestro amigo que nos dejaba por acá su mensaje. A René me dice: Pablito, buenas noches. Quisiera mandarle un saludo para mi cuñado, para Rosalino Varas Torres, que hoy está cumpliendo 81 añitos, que estamos todos reunidos festejando. Hijos, nietos, cuñados y toda la familia de Chinguinto City. O Chinguinto, ¿cómo es ahí, René? Ya me cuenta ahí con el nombre, ¿eh? Yo soy medio ignorante para esas cosas. Así que le mandamos un saludo grande de cumpleaños, por supuesto, a don Rosalino Varas Torres, ahí de parte de René, de parte de los hijos, de los nietos, oiga, también de parte de todos los que hacemos acá Nostálgica. Le mandamos un tremendo saludo, don René, o sea, a don Rosalino, y por supuesto que pasa ahí una excelente jornada junto a su familia, pues. Eso. A ver, por aquí me saluda Rosita, me dice: Pablito, buenas noches, que tengas un maravilloso día, domingo, lleno de bendiciones. Oiga, así va a ser. Mañana juega el León, así que vamos a estar en el estadio. De ahí vamos a almorzar a la fiesta costumbrista. Así que si nos encontramos por allá, nos saludamos, ¿ya? Eso. A ver, ¿a quién más tenemos por aquí? Oye, me saludaba recién Yasnita. Me decía: Pablito, yo jamás había hablado a esta radio, ni a ninguna. Pero te encuentro lo máximo como locutor. Muchas gracias, Yasnita. Qué bueno que estás también en esta radio. La escucho cuando tengo que venir a Vallenar. Eso, Yasnita, gracias. Le mandamos saludos también ahí a la Palomita, a Gloria, que nos pedía el temita ahí de Pachuco. Me dice: gracias, que te mejores pronto, cuídate mucho, excelente programa, eres encantador. Oiga, muchas gracias, Glorita. Ya, no me digan cosas lindas que me agregue el cuento. Ah, no, pues. Ya, por aquí me mordí. Solange dice: hasta mañana, Pablito, que tenga una linda noche. Voy a dormir, ya pues. Que descanse, Solange, cuídese. Saludos ahí a mi amiga Elio Caranza. Oh, me mordí fuerte. Saludos a Marité, que nos dice: Pablito, buenas noches, muy buena fiesta dorada. Me dice, como siempre, que te recuperes de la garganta y que disfrutes de tu descanso mañana. Cariños de parte de Marité. Eso, Marité. Y aquí nos dice un piropo. Dice: eres muy tierno y agradable. Muchas gracias. Acompañas mucho, dice. Ya, pues gracias, Marité. Agradezco ahí su mensajito. Nos empezamos a despedir el día de hoy. A ver, por aquí me saluda Pablo Ignacio. Dice: Pablito, gracias. ¿Ah? Excelente programa como siempre. Pablito, muchas gracias, tocayo. ¿Ah? Dejamos ahí el corazón. Saludito, muchas gracias. Saluda ahí a don Gilberto, que es copiapino, hace 62 años. Ya, los leí a todos. Perfecto. A ver, ¿qué dice por acá? Debería ser más largo el programa, me dice la Eli. No, que no me da la garganta. No me da. Pero gracias, Elita. ¿Ah? Muchas gracias ahí por el saludito. Ya. Oye, me comienzo a despedir. Saludo aquí a Anabela Contreras, que dice que tenga una excelente noche y bendiciones. Saludos para todos. Chao. Un abrazo grande, Pablito. Chao, chao, Anabelita. A ver, Yeye me dice: concuerdo con Yanna, jamás llamé a ninguna radio, pero tú lo haces cercano. Saludos y buenas noches. Eso, oye, gracias por el apoyo, chiquillos. A ustedes, gracias. A René también, que nos manda saludos ahí desde Chinguinto. Gracias a todos, muy contentos por el saludo. Gracias, amigo René, saludo ahí al compañero. Saludos a Ruth, a Anabela, a Yasnita, a Yeye, a Solante Marquesa, a Don Luis Vega. Nos comenzamos a retirar, chiquillos. Sí, bueno, nos comenzamos a ir. ¿Alcanzamos más? Ya, a ver, Luchito Vega, cuénteme. DJ, me da permiso, ¿ah? Ya, DJ, cuénteme, a ver, o sea, Luchito.
2: Listo, perdón, me equivoqué recién.
1: No se preocupe.
2: Acá de Luis Vega, le mandé el report a usted, tenía que mandarlo a la empresa.
1: No se preocupe, ya, bonito, Luchito. Perdón,
2: muchas gracias.
1: Oye, pues, le mandamos un saludo. Oye, aprovecho de, ahora que queda poquito tiempo, de mandarle un saludo ahí a toda la gente de la agrupación cultural El Máquina, que el día de hoy tuve la posibilidad de animar el bingo de ellos. Oiga, tremendos premios, tremenda agrupación. Así que a la gente de la agrupación, a su presidenta, para no confundirme, a ver, déjeme que tengo el nombre acá. A la señora Mariana Villegas. Oiga, muchas gracias por la invitación, ¿eh? Lo pasé, pero el descueve. Ya, ahora sí, DJ. Saludos para Rubén Velázquez Contreras, el nieto de Anabelita, que mañana está de cumpleaños. Ya pues. A ver, alcanzamos el último de René. Ya, René, a ver, cuénteme.
3: Chiwinto.
1: Ya ve que ahí me hace falta unas clases de geografía. Dije Chiwinto, no, era Chiwinto. Ahí me retaron, ¿ve? Ya, saludo a Panchito Araya, que me dice buen programa, Pablo. Saludo a Panchito, saludo ahí a la Fabiola. Saludo también a los retoños. Ya, ahora sí, DJ, me libera. Ya, liberados, pues. Oiga, muchas gracias por la sintonía. Gracias por además regalarnos por noveno año consecutivo la primera sintonía en toda la región de Atacama. Somos Nostalgia, pero gracias a ustedes. Gracias infinitas a la región de Atacama por preferirnos y darnos nuevamente este primer lugar en la región nostálgica. Gracias, Atacama. Me empiezo a despedir. Ustedes se quedan con DJ Mickey Mix hasta las 7 de la mañana. Y no se olviden, mañana Juan Hinojosa en familia. Desde las 10 y hasta las 14 horas. Mi nombre es Pablo Reyes Godoy. Si me quieren seguir en redes sociales, me buscan como P. Reyes God en Instagram o como Pablo Reyes Godoy en Facebook. Hasta el lunes, a los madrugadores, nos vemos en Al Día. Y a los que no, nos reencontramos el próximo viernes a las 21 horas en la Fiesta Dorada. Nos quedamos con los copiapinos de Sonido Luna. Oye, que estén bien. Si van a salir, pórtense bien, no beban. Y si van a beber, no manejen. Por favor, recuerden que siempre, siempre hay alguien que nos espera en la casita. Hasta el lunes.

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0: 7 horas. 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
1: Son las 7 de la mañana y 2 minutos.
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2: Son las 7 de la mañana y 26 minutos.
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1: Son las 7 de la mañana y 57 minutos.
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2: Son las 8 de la mañana y 27 minutos.
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1: Son las 8:58 a.m.
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0: ¿Cómo están, amigas y amigos? Bienvenidas y bienvenidos a este espacio en la mañana de hoy. Sección de entrevistas en esta jornada. Oye, nos acompaña como cada semana, están acompañándonos desde ProChile, su directora Claudia Pradenas, a quien le damos la bienvenida. ¿Cómo estás, Claudia? Buen día.
1: Muy buenos días, Jacobo. Te aprovecho a saludar a ti, a los auditores y, por supuesto, a nuestro invitado de esta mañana, Raúl Vilches, jefe del Departamento de Economía Creativa, que nos acompaña para hablar de este sector tan interesante.
0: Bueno, Raúl, ¿cómo estás? Buenos días, bienvenido.
2: Hola, buenos días a todos ahí, a los auditores también. Un placer estar acompañándola.
0: Qué bueno, gracias.
2: Sobre todo para darle discusión a todo este trabajo que estamos haciendo en promoción de la industria creativa chilena.
0: Eso. Claudia, bueno, primeramente Claudia, ¿no? ¿Qué trabajo se está realizando ProChile precisamente con las industrias creativas?
1: Mira, a nivel regional voy a hablarte porque, bueno, Raúl ahí nos puede contar a nivel nacional ya qué se está desarrollando en este sector. Nosotros estamos ya hace un par de años trabajando firmemente para apoyar la internacionalización del sector de industrias creativas a través de un trabajo colaborativo público-privado que realizamos en conjunto con el gobierno regional de Atacama. El gobernador lidera esta mesa, en donde ahí se congrega la parte pública y privada que trabaja en este sector. Estamos ahí con la Seremía de Cultura y las Artes, con organismos de fomento productivo como Corfo, Cercotec y las empresas, por supuesto. Y en esta mesa se van diseñando y elaborando las estrategias de internacionalización para lograr llevar a los distintos mercados de interés la oferta de productos, de bienes y servicios de este sector, que congrega a su vez subsectores muy interesantes y que hemos ido conociendo en el trabajo que hemos desarrollado por diversificar la matriz exportadora regional.
0: Ya. Raúl, ¿cómo es ese trabajo, esa fusión entre ProChile y junto a este rubro, ¿no?, de las empresas de industrias creativas?
2: Oye, mira, primero yo creo que para los auditores es bastante importante entender ahí el tema, el tema más amplio de lo que es el concepto de industria creativa, porque de repente, uh-huh, para que se entienda, es decir, de una u otra forma está toda la dimensión cultural, que toda la gente que están desarrollando las diferentes artes, pero de otra forma también está la dimensión económica de eso, que son aquellas que se formalizan y que empiezan a generar productividad y empiezan a generar negocios con respecto al arte que desarrollan. Y ahí, de una u otra forma, en Chile, el sector de economía creativa en su dimensión económica tiene una gran presencia. Y nosotros como ProChile estamos tratando de fomentar hace muchos años, y ya lo está haciendo, en su inserción en la diversificación de la matriz exportadora chilena, que no solamente exportemos materias primas, sino que tengamos valor agregado y sobre todo la creatividad. Y en este contexto estamos hablando de un sector que hoy día está exportando y registrando exportaciones de más de 100 millones de dólares. Uh-huh. Son un sector que en Chile tiene más de 45.000 empresas plasmadas en diferentes subsectores y generan alrededor del 3% del empleo, incluso si tomamos los creativos que están insertados en otros sectores productivos, podría llegar al 6% del empleo. Entonces estamos hablando de un sector muy importante. Y nosotros en especial hemos levantado también, desde el punto de vista de la creación, 12 subsectores que hemos ido priorizando por su impacto, por su potencialidad exportadora y por lo que está haciendo hoy día. Y es ahí donde nosotros tenemos priorizado sectores como animación, audiovisual, diseño, videojuegos, editorial, moda, artes visuales y escénicas, música, artesanía, narrativa gráfica, ilustración, todo el tema de los cómics. Porque desde ahí nosotros estamos haciendo un trabajo a nivel nacional con más de 26 gremios entre asociaciones, cooperativas y fundaciones del sector que tienen una vocación internacional, y estamos desarrollando estrategias de acciones específicas de promoción y de participaciones de Chile, okay, en los mercados mundiales y globales de la industria creativa. Así que, como volví a la pregunta uno, ¿cómo nos articulamos? Claro, nosotros necesitamos articularnos con las demás instituciones públicas que tienen apoyo en la cadena de valor de la industria, de okay, la industria creativa, como Mincap, Corfo, Cercotec, o gobiernos regionales, y otro, y por otro lado, el sector privado organizado para poder hacer este trabajo de promoción de exportaciones.
0: Es interesante que lo menciones, ¿no? Porque cuando pensamos en industrias creativas, a veces nos limitamos a pensar que solamente se trabaja con música o con videos, pero mencionas que hay muchas áreas más.
2: Hay muchas áreas más. Chile tiene un gran desarrollo artístico y cultural en muchas áreas. Ponte tú, no sé, hoy día ya, por poner algunos ejemplos, en audiovisual ya tenemos dos Oscars, es decir, una en animación, Historia de un Oso. Este año sacan la película, que es la precuela de Historia de un Oso, con un sector que está muy desarrollado y desde todas las líneas de negocio, así como otros sectores, narrativa gráfica e ilustración. Hemos ganado el Oscar de los cómics con Gabriel Rodríguez. Tenemos una insignificancia, así como para mostrar ejemplo en otros sectores, en diseño, en MOA, en videojuegos también. Ya hemos ganado dos veces el mejor videojuego latinoamericano, y donde Chile quizás tiene a nivel nacional, y es un poco lo que queremos hacer como ProChile, nos toca promoverlo internacionalmente. Tenemos una gran presencia internacional, pero realmente en Chile no se sabe la magnitud de lo que es. Y yo creo que hay un tema de fondo acá, que siempre nosotros hemos sido como consumidores culturales, pero no sabemos también que nosotros somos creadores en estas áreas que son tan buenas también, como los videojuegos u otros, como las más tradicionales, arte escénica o arte de la visualidad.
0: Totalmente. ¿Qué características debe tener una empresa o emprendimiento para ser considerado de parte de las industrias creativas, Raúl?
2: Mira, primero es importante que, y se ha trabajado un poco, que ha habido todo un trabajo fuerte del Ministerio de la Cultura, a través de sus leyes específicas, para fomentar la creación cultural, y que ha cumplido un rol súper relevante. Pero por otro lado también, estos creadores tienen que estar en una época donde se han comenzado una formalización para poder ser competitivos en los escenarios globales y nacionales, y tiene que ver con que se constituyan, ponte tú un ejemplo concreto para no hablar de empresas. Antiguamente un director de una película se constituía como empresa para hacer la película. Okay. Hoy día tenemos productoras que son más sostenibles y que de una forma en el tiempo logran mantenerse y no solamente hacen películas, sino que generan una estructura para poder competir en el mercado y poder mantenerse en el tiempo. Entonces hoy día viene una etapa de formalización que se ha venido desarrollando, pero se tiene que seguir profesionalizando del sector creativo para ser sustentable con unidades de empresa. Hoy día tenemos que más del 70% de las empresas creativas son microempresas. Entonces ahí vienen también otros desafíos como la asociatividad o la sostenibilidad, pero ahí son las mínimas características que tienen que tener para poder ya levantar estrategias y que puedan sostenerse en los mercados internacionales. Y ahí donde nosotros como ProChile vamos segmentando estos usuarios, este tipo de características, para ir ofreciendo instrumentos en cada una de sus etapas, porque para poder tener una sostenibilidad internacional tú tienes que tener una gestión empresarial fuerte.
0: Qué bueno. Bueno, para quienes están conectando en este momento, nos acompaña Claudia Pradenas, directora regional de ProChile Atacama, y también quien hablaba recientemente, don Raúl Vilches, jefe del Departamento de Economía Creativa de ProChile. Claudia, ¿cómo es la oferta regional en este sector?
1: Mira, la oferta de economía creativa en Atacama está vinculada principalmente con la audiovisual, como decía Raúl, con la fotografía, con las artes escénicas. Es diferenciada porque está vinculada principalmente al turismo y a la cultura. Y esto nos hace únicos, claramente, a nivel nacional. Tenemos el desierto más árido del mundo, existen locaciones muy muy atractivas que pueden servir para grabaciones, por lo tanto, es un sector que tiene un alto potencial exportador, pero todavía está muy atomizado y hay un espacio importante para crecer en escala, crecer también asociativamente, y eso es uno de los productos que queremos lograr dentro de esta mesa de industrias creativas, que el sector esté asociado y trabaje vinculado, y para lograr lógicamente la promoción y la comercialización internacional. Han sido muchas las actividades que ya a través de este FIC de industrias creativas hemos ido desarrollando en algunos mercados que hemos priorizado, como por ejemplo ejemplo, la participación de una delegación en la FILM de Guadalajara, en México, también en la participación en Estados Unidos en la Feria Comic Con. Hemos tenido acá algunas empresas que han sido participantes de esas actividades. Por lo tanto, yo te podría decir que acá el fuerte está vinculado principalmente a la industria audiovisual, a la artesanía, a la editorial también, que es un sector bien representativo de este sector de industrias creativas que vamos a seguir apoyando.
0: Qué bueno. Ahora, ¿qué estrategia está trabajando ProChile? No sé, Raúl nos puede responder también esta pregunta, para la internacionalización de las empresas del sector creativo.
2: Mira, primero hay como dos vías de trabajo que nosotros estamos haciendo fuerte. Nosotros tenemos como cuatro pilares de nuestra estrategia más general. Por un lado, nos interesa mucho, como decíamos recién, el aumento de las exportaciones del sector. Uh-huh. Y eso es algo que hacemos directamente con nuestra red de 56 oficinas comerciales en el mundo, 52, perdón, que de una u otra forma agarran y prestan servicio a los potenciales proyectos exportadores de industrias creativas. Por otro lado, nosotros estamos desarrollando un fuerte trabajo en que la participación de empresas regionales. Hoy día tenemos de las 1,000 empresas que más o menos trabajamos actualmente en temas de exportación, el 55% son empresas de regiones. Entonces, este trabajo que está haciendo la región de Atacama es súper relevante para poder chocar eso de que no sean solamente empresas de la región metropolitana. Por otro lado, están los circuitos internacionales que nosotros hemos detectado para que entendemos que la oferta chilena puede tener un éxito exportador. Ahí ponía ejemplos, Claudia, pero ponte tú una editorial, participamos en alrededor de 11 ferias internacionales del libro para las diferentes unidades de negocio y potencial de oferta de Bolonia, Buenos Aires, Bogotá, en Europa, en Europa, Frankfurt. Y tenemos el gran desafío el próximo año que Chile va a ser invitado a honor en la Feria del Libro Frankfurt. Entonces ahí ponemos una posibilidad que tienen los creativos chilenos de un sector de insertarse en un circuito para generar las confianzas y que logren exportaciones. Así lo tenemos también en audiovisual, la Berlinale, Marché du Film, San Sebastián, Ventana Sur. Son eventos que sabemos que Chile genera una imagen y nosotros ahí la potenciamos. Vamos con stand, ponemos marcas sectoriales, como que vamos a una delegación país que permite que estas empresas, claro, son más chiquititas, pero en un contexto de una delegación más grande puede tener un impacto más exportador. Y así lo hacemos los demás sectores que te señalaba, eso es lo segundo. Y lo tercero es una alianza para ir generando las capacidades exportadoras, que es un proceso que va a depender tanto de la empresa, de los instrumentos disponibles y también de la capacidad de sus proyectos.
0: Ya. ¿Qué mercados, Raúl, qué mercados internacionales aparecen hoy como los más atractivos para las industrias creativas de Atacama?
2: Mira, hay que tener en cuenta sí, una cosa, que no es lo mismo que exportar manzanas. Generalmente la industria creativa no se exporta como de mercado a mercado, porque se exporta por territorio. De repente depende de lo que se esté exportando, porque la mayoría son derechos de exhibición o derechos de propiedad intelectual. Uh-huh. Pero donde estamos concentrando hoy día más las actividades de producción de exportaciones son en México, en Francia, Alemania, España, y en Latinoamérica ahí ya se da una cosa más particular, pero y Argentina. Esos son como los mercados que hoy día hay más participación de creativos en los diferentes sectores y que son los de Atacama que también pueden tener más proyección internacional.
0: Qué bueno. Claudia, estamos en pleno segundo semestre, ¿no? Ya de este 2026. ¿Qué acciones de promoción consideran para este periodo ya finalizando?
1: Sí, finalizando, porque hemos tenido ahí una agenda bien nutrida para participación de empresas de este sector en distintas iniciativas a nivel internacional. Pero lo que nos queda este segundo semestre es el catálogo digital 2.0 del sector de industrias creativas. El primero estuvo súper bien evaluado por las empresas, por nuestras contrapartes internacionales y fue requerimiento de la mesa de industrias creativas poder hacer este catálogo digital 2.0 e incorporar a nuevas empresas que no pudieron estar en la primera versión y hacerlo más robusto y más contundente para la promoción internacional. Por lo tanto, ahí hay una convocatoria que esperamos que las empresas puedan salir seleccionadas y poder incorporarse a este trabajo de difusión de la oferta creativa regional. Y lo segundo es la elaboración de un documental de las industrias creativas a nivel nacional, y que vamos a promocionar en los distintos eventos de participación a nivel internacional.
0: Qué bueno. Raúl, ¿cómo pueden informarse los emprendedores o empresas no interesadas sobre estas actividades? Y bueno, también para sumarse.
2: Mira, primero es súper importante que se acerquen a la oficina regional a través de nuestra página web www.prochile.gov.cl. Pueden acceder ahí a toda la información de las convocatorias de ProChile, y también ahí pueden acercarse a ver las oficinas de nuestra oficina regional, para que los puedan ellos insertarlo, hacerle una evaluación y que se ingresen ya a toda nuestra cartera, para ya que tengan directamente la difusión de las actividades, de acuerdo al estado que se encuentre.
0: Ya. Eso. Bueno, ahí la invitación también, la página web es prochile.cl, ¿cierto?
1: prochile.gov.cl.
0: Bueno, me envían ahí la palabra y yo se las comparto, la palabra link, y yo les comparto el link para que vayan directo ahí.
1: Hay mucha información, Jacobo, y a los auditores yo los invito a poder ingresar y revisar los instrumentos que existen para los distintos sectores, las oficinas que hablaba Raúl, que tenemos a nivel nacional y a nivel internacional, que es el gran know-how que tiene la institución y que no tiene otra institución. Claro. Por lo tanto, ahí van a tener mucha información, y también de las convocatorias, que son muy importantes y significativas para las empresas.
0: Ahora, sé que muchos auditores están ahí atentos, están pendientes. ¿Qué ejemplos de empresa podemos, destacar de la región de Atacama en esta área?
1: Mira, sin querer destacar a ninguna sobre otra, te puedo comentar a nivel general que nosotros tenemos en Atacama una organización que se llama Film Commission, okay, que ellos promocionan el territorio como destino de exportación. Ahí también ellos mantienen el catálogo de locaciones existentes en Atacama, disponible, por ejemplo, para producciones internacionales. Nosotros el año pasado tuvimos acá la visita de producciones de gran nivel de India, por ejemplo, que conocieron los atractivos que existen en Atacama y quedaron muy enganchados con la belleza natural que tiene la región para poder hacer alguna producción. También vinieron actores en esa oportunidad a revisar y a conocer las experiencias, porque acá también hay experiencias de público indio que trabaja, yeah, que se quedó en la región, y pueden hacer ahí bonitas historias. También la Film Commission participa en todo lo que tiene que ver con los permisos, autorizaciones y coordinaciones que necesitan las producciones internacionales para poder coordinar con organismos públicos y finalmente desarrollar una producción. Apoya la logística de las producciones, es decir, es un excelente aliado que forma parte de la mesa de industrias creativas también, y que trabaja en la estrategia de internacionalización de la región. Tenemos empresas, por ejemplo, audiovisuales, que han participado y han ganado concursos internacionales por la gran calidad en su producción. Uh-huh. Tenemos empresas que se desarrollan a la producción audiovisual, editorial, de gran nivel. Por lo tanto, la oferta creativa existe en la región, hay habilidades, hay talento, y que nosotros como ProChile vamos a apoyar.
0: Qué bueno. Raúl, ¿algo que agregar?
2: Mira, no, solamente motivar. Yo creo que es un sector que está, es un sector joven desde el punto de vista, uh-huh, de su dimensión económica, con mucho potencial de desarrollo. Ha crecido mucho, así que es un sector que es súper importante. Bueno, para nosotros está dentro de los cuatro macro sectores que con ProChile impulsamos la diversificación de la matriz exportadora de Chile. Así que invitar a todos los que de la región, que los que quieran estudiarlo, los que quieran desarrollarlo, los que quieran constituirse, de que lo hagan. Aquellos que hoy día tengan un producto de valor exportador, que se acerquen a nuestra oficina. Sí. Nosotros acompañamos esos procesos, guiamos, y también para que tengan un desarrollo, y es muy importante importante para un país como Chile y para la región, sobre todo, no solamente levantar cierto tipo de productos, sino la importancia de tener también una imagen, una cultura, una identidad que estos sectores tienen como valor agregado y lo dan. Así que invitar a todos a que se entusiasmen y nosotros súper felices en recibirlos como ProChile.
0: Qué bueno. Oye, quería consultar, ¿los influencers que pueden servir como promotores también en las industrias creativas también? ¿Pueden entrar en esa área?
2: Nosotros hoy día se ha profesionalizado mucho el tema de influencers. Sí, y ¿no? Estamos también recibiéndolo porque ven tanto del campo del audiovisual.
0: Claro.
2: Porque hoy día está muy fuerte lo que se ha ido profesionalizando, el tipo y la técnica, cómo hacer los videos, cómo hacer entregar contenido. Y todos estos creadores de contenido sí tienen una internacionalización y eso lo vemos por el sector audiovisual.
0: Qué bueno.
2: Nosotros. Así que...
0: Qué bueno, qué bueno. Oye, quiero agradecerles por acompañarnos también en esta jornada. Y bueno, nada, la invitación a todos para que revisen el portal. Hay mucha información, como lo mencionaba Claudia, prochile.gov.cl.
1: Exactamente.
0: Bueno, muchas gracias por acompañarnos.
2: Muchas gracias, se pasaron.
1: Chao, chao.
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2: Son las 9 de la mañana y 26 minutos.
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1: Son las 9:57 a.m.
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1: buenos días, Región Atacama. ¿Cómo están, queridos amigos y amigas? Bienvenidos y bienvenidas cuando son las 10 de la mañana con 2 minutos. Estamos partiendo ya el programa En Familia en este día domingo 30 de agosto de 2026. Ya nos queda un día más para pasar agosto. Agosto, mes de la solidaridad. Agosto, mes de los gatos. Bueno, y muchas cosas más. Así que le invitamos a que se quede con nosotros. Vamos a comenzar ya el programa En Familia, donde compartimos con ustedes la música del recuerdo. Canciones de los años 60, 70 y 80. Si quiere usted contarnos desde dónde nos está escuchando, le invitamos a que esté en contacto con nosotros. Le cuento que ya recuperamos la señal 98.1 en el sector de Cuesta Pajonales. Así que a todos nuestros amigos que van ahí en la Ruta 5 Norte, un saludo grande, un abrazo, que tengan un buen viaje, que lleguen bien a sus destinos. Y a todas las comunidades también aledañas del sector. Frecuencia 98.1 ya está recuperada. Portada musical para el día de hoy.
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1: Hola, muy buenos días.
2: Muy buenos días, gran amigo y comunicador social, Mario. ¿Cómo está?
1: ¿Cómo está, profesor Guido? Bienvenido al programa.
2: Estamos escuchando siempre importante y agradable programa.
1: Muchas gracias.
2: Que tenga un excelente día. Bueno, ese día le saludé por el logro que tiene.
1: Sí, sí, por la encuesta Ipsos.
2: Y obtener un logro.
1: Ajá.
2: Lo más difícil es mantenerlo.
1: Oiga, sí, pues.
2: Entonces, ese tiene triple mérito.
1: Muchas gracias, profesor.
2: Obtener un logro es importante, es trascendental, pero mantenerlo en la época es lo que cuesta.
1: Es lo más complicado, así es.
2: Claro. Así que felicitaciones nuevamente y saludar a mi familia.
1: Muy bien.
2: A toda mi familia, saludar a Felipe Acevedo, a la señora del Carrito Amarillo, a José Fernández. A Quintanilla, que siempre también los saludo, y a la Pati Caluga, a ustedes, un gran y tremendo domingo en familia, y pedirle un temita de Estela Raval y los cinco latinos, por favor.
1: De Estela Raval, perfecto. Ahí lo vamos a anotar, ¿ya?
2: Ya, muchas gracias, que tengan un excelente domingo en familia, y muchas bendiciones, y felicitarlo nuevamente por tan importantes logros.
1: Muchas gracias, profesor, que tenga buen día.
2: Ya,
1: hasta luego. Nuestra comunicación es a través del teléfono 52-223-0315. Hola, buenos días.
3: Hola, muy buenos días, don Mario.
1: ¿Con quién hablo?
3: Con Carmen.
1: Hola, Carmen, ¿cómo está? Bienvenida.
3: Muy buenos días, le quiero pedir un favor, quiero saludar a mi familia.
1: ¿Ya?
3: Quiero saludar a la familia Rubio Catalán, a Jesús Valentín, a Evelyn, a María y a Mandita y a mi esposo José.
1: Muy bien.
3: Y lo otro, también quiero saludar a una gran amiga que ayer tuve el placer de conversar con ella, con Margarita.
1: ¿Margarita, ya?
3: Sí, que eso, don Mario, no lo molesto más, y que hiciera un temita de Frank Sinatra.
1: De Frank Sinatra, ya, muy bien. Ahí lo vamos a buscar.
3: Vivir a mi manera.
1: Ya, vamos a ver si es que lo tenemos por ahí, ¿eh?
3: Ya, muchas gracias, que tengan un excelente día.
1: Muchas gracias, chau.

0: Hola, buenos días.
1: Hola, buenos días, don Mario. ¿Cómo está usted?
0: Aquí estamos. ¿Con quién hablo?
1: Con Ana María de Copiapó, una
0: Ana María.
1: Auditora.
0: Bienvenida, Ana María.
1: Muchas gracias. Quería solicitarle un temita, don Mario.
0: A ver si es que lo tenemos.
1: Herida de amor del grupo Indio.
0: Ah, ese sí lo tenemos. Ajá. Ya, pues, ahí lo vamos a incluir.
1: Ya, muy amable, que tenga una jornada.
0: Cuénteme, para el día de hoy, ¿qué nos dice el menú? ¿O todavía no lo tiene pensado?
1: Bueno, chuletas de chancho con puré.
0: Ah, no le puedo creer.
1: Sí,
0: fantástico.
1: Y ensaladas.
0: Y ensaladita, ya.
1: Sí.
0: Para poder acompañar también.
1: Exactamente.
0: Muy bien, pues oiga, felicitaciones para entonces y ahí la gente que va a compartir con usted el almuercito, ¿ya?
1: Gracias, don Mario.
0: Gracias, Ana María.
1: Una linda jornada, bendiciones para usted y para
0: gracias.
1: Todos. Gracias. Que oye Radio Nostalgia.
0: Que tenga buen día.
1: Igualmente.
0: Oiga, yo pensando en el almuerzo, hay algunos que recién se están levantando y tomando desayuno. Hola, buenos días.
2: Hola, hermanito, buenos días, ¿cómo estás?
0: Hola, Jano, bienvenido.
2: Gracias por conocerme.
0: Cuénteme, Jano.
2: Marito, te molesto un tema, por favor.
0: A ver, ¿cuál será?
2: Mi niña de vaquero negro.
0: ¿Mi niña?
2: Mi niña de vaquero negro.
0: De Ángeles Negros. A ver si lo tengo por acá. No me suena mi niña.
2: O cualquier de los Ángeles Negros.
0: Ya, vamos a incluir entonces ahí los Ángeles Negros, ¿ya?
2: Por favor, que tenga un buen día. De nuevo a la familia.
0: Ya, aquí lo encontré, ahí lo vamos a incluir, ¿ya?
2: Gracias, Marito, de nuevo a la familia.
0: Listo, gracias, Jano.
2: Ya, gracias.
0: Oiga, 10 de la mañana ya con 21 minutos. Estamos conectados con nuestros auditores a través del teléfono 522-230315. También a través de nuestro número de WhatsApp más 569-9344-6010. Hola, buenos días.
3: Hola, Marito. Muy buenos días.
0: Dulca.
3: Con Dulca, sí.
0: Bienvenida, Dulca.
3: Gracias. Y desearle que tenga un bonito turno, una bonita jornada y un buen domingo.
0: Muchas
3: buen
0: gracias.
3: Domingo para todos y todas.
0: Para usted también.
3: Marito, quería que me permitiera saludar a mi familia.
0: Claro que sí, pues.
3: De General, de mi hermano Luis, que él escucha todos los días. Y para Vallenar a mis dos hijos, Mario y Juanita. Que ayer vino a verme, a visitarme, Juanita. Estuve muy contenta con ella.
0: Qué bueno, fabuloso.
3: Sí, con mis dos nietitos. Entonces, saludar a mi nietito igual. Y, Marito, yo quería que me permitiera saludar a mi madre.
0: Sí, claro.
3: Un día como hoy, ella los dejó por este mundo.
0: Ya.
3: Y entonces yo la recuerdo a ella con mucho cariño y mi corazón.
0: Muy bien.
3: Ella estará, vivirá siempre en nuestros corazones con mis hermanos.
0: Claro que sí, pues, claro que sí.
3: Entonces, yo le quería pedir un favor.
0: Ajá.
3: Y pedía tocar el temita de Juan Gabriel, Amor
0: ya.
3: Eterno.
0: Amor Eterno de Juan Gabriel.
3: Sí, para dedicar a mi mamita.
0: Ya,
3: para
0: ahí. Paella. Ahí lo vamos a buscar, ¿ya?
3: Ya, don Mario.
0: Muy bien.
3: Y que tengamos todo un lindo domingo. ¿Sí?
0: Eso esperamos, eso esperamos.
3: Y a las amigas del teléfono, que a todas.
0: Ya.
3: Saludarles.
0: Perfecto. Muy bien, pues.
3: Ya, Marito,
0: gracias, Dulca. Chao, chao.
3: Gracias a usted. Chao.
0: Partimos entonces con Herida de Amor, ¿eh?, del grupo Indio, solicitado por Ana María.

Solamente canciones del recuerdo. Cada domingo escuchamos a Los Ángeles Negros. Esto se llama Mi Niña, canción solicitada por Jano.

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2: Las 10 de la mañana y 30 minutos.
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6: Estamos de vuelta, seguimos escuchando bonitas canciones. Lucho Gatica, Yo vendo unos ojos negros.

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0: 10:38. Hola, buenos días.
1: ¿Aló?
0: Hola, buenos días.
1: Sí, buenos días.
0: ¿Con quién hablo?
1: Con Silvia.
0: Hola, Silvia, ¿cómo está?
1: Bien.
0: Qué bueno. ¿De qué comuna nos llama, Silvia?
1: Quisiera saludar a mi hermana Rosa Trujillo.
0: Muy bien.
1: ¿Ya? Y a la Rosita Rojas, también, que están de cumpleaños.
0: Muy bien, por muchas favor. Felicidades.
1: Sí, con la familia La Pimpinela, te lo pido, por favor.
0: Ya, vamos a ver qué podemos hacer, ¿ya?
1: Ya, gracias.
0: Ok, gracias. Diez de la mañana con 38 minutos.
2: Hola, don Marito Huerta.
0: Hola.
2: Buenos días.
0: Buenos días.
2: Cualquier temita, aunque están todos buenos, disfrutando la música esta mañana. Un saludo a mi amiga Lucía, que está trabajando. Yo ya me voy para la casa a hacer tuto.
0: Muy bien.
2: Que tenga un lindo fin de semana.
0: Muchas gracias, Eli, que tenga buen domingo también.

Por acá dice, hola Mario, buenos días, saludar a usted y a la audiencia. Quisiera pedir una canción de Leo Dan. Muchas gracias, dice Andrés desde Huasco. Muy bien, ahí vamos a anotar la canción de Andrés, ¿ya?

0: Oye, hay algunas canciones que nos piden acá nuestros auditores que algunas no están ya. No se sorprendan si quedan ahí sin salir al aire porque no están dentro de la parrilla musical, así que no se preocupen. Hola. Hola, buenos días. Por acá nos escribe Irma, nos dice buenos días Mario, que tenga una linda mañana en su programa de familia, gracias por la compañía. A punto de pasar agosto estamos, dice, queda poco. Muchas gracias Irma, saludos para usted. Ahí estamos, a punto de pasar agosto. Hola, buenos días.
1: Buenos días joven, ¿cómo estás?
0: Muy bien, ¿con quién hablo?
1: Con Alejandra de Vallenar.
0: Hola Alejandra, bienvenida.
1: Gracias. Acá estaba fresco, pero bonito el día.
0: Está fresquito. ¿Despejado por allá, por Vallenar?
1: No tanto. Más o menos nomás. Ya, perfecto. Pero está rico el día.
0: Ya.
1: Quiero poner un temita, si es que se puede.
0: A ver, ¿cuál será?
1: Tanto los temas buenos. Póngame cualquiera nomás, como del... Están tocando de los recuerdos, ¿no?
0: Claro, pues música del recuerdo. Sí. Exclusivamente música del recuerdo todos los domingos.
1: Ya, ponga cualquiera porque me gustan todas.
0: Ya, pues vamos a buscar algo bonito, ¿ya?
1: Ya, muchas gracias, que tenga un bonito día.
0: Gracias, Alejandra.
1: Bien.
0: Nuestro teléfono es el 52-223-0315.
2: Hola, don Mario, muy buenos días.
0: Hola.
2: Espero que tengan un buen día. Oiga, don Mario, me podría tocar un temita de los iracundos, cualquier temita de los iracundos. ¿Ya?
0: Perfecto.
2: Listo, muchas gracias, que esté bien, buen turno, buen regreso a casa, que esté bien, saludos.
0: Muchas gracias, que tenga buen día. Don Arturo Jaime también ahí nos está enviando ese mensaje. Ahí vamos a anotarlo, los iracundos. Hola, buenos días.
3: Oh, buenos días, ¿cómo está usted?
0: Muy bien, ¿con quién hablo?
3: Con una regalona de la radio Nostálgica, contra la...

0: ahorro.
1: Ok.
0: Mira, y yo quiero, mira, Jacob, un saludo a mi familia de Guasco, pero es muy grande. ¿Me puede aceptar que le mando el saludo?
1: Pero claro que sí, pues.
0: Ya, disculpa, a la familia Sumersú, Zavala, a Jimena Escárate, a Daisy Pérez, a Rosa Escárate, Jennifer Leiva, a la señora del cementerio, a César Caballero y a todos los que me conocen, y aquí hoy en Ochandía número 90, a mis tíos, Torre Blanca, Sergio Faría, a Doris Luz, a toda mi familia que conoce aquí en Ballena, por favor, Marito.
1: Muy bien.
0: Muchas gracias por escucharte, viejita, ¿ya?
1: Gracias, Bertita.
0: Algún día te voy a conocer, Marito, nunca pierdas la esperanza.
1: Muy
0: voy
1: bien. A algún
0: gracias,
1: día.
0: Gracias, Marito.
1: Gracias. Ya. Chao, chao. Muy bien, pues partimos con las canciones solicitadas. Teníamos una pendiente por acá de Dulca, quería saludar a su familia, recordar también a su mamá. Aquí está Juan Gabriel.

0: Hola, buenos días.
1: Buenos días, Marito, ¿cómo estás?
0: Aquí estamos, ¿con quién hablo?
1: Con Patricia de Copiapó.
0: Hola, Patricia, bienvenida al programa.
1: Marito, quiero pedirte un favor.
0: A ver.
1: ¿Me puedes tocar un tema?
0: ¿Cuál será?
1: El de Diango, el primer beso.
0: El primer beso de Diango.
1: ¿Ya? Sí, por favor.
0: Ok, lo vamos a escuchar. ¿Por algo en especial?
1: No, para escucharlo.
0: Para escucharlo. Ya, pues, muy bien. Ahí lo vamos a programar, ¿ya?
1: Listo.
0: Patricia, entonces, gracias. Diango.
1: Sí, por favor.
0: Ok. Ya, Patricia, muchas gracias por llamar.
1: Gracias.
0: Chau, chau.
1: Bendiciones. Que la pase bonito.
0: Muchas gracias.
2: Buenos días, mire, quiero mandarle un saludo de acá de Señalal a Bella, Luisa y Linda, que se encuentran en Cobiapó, que son mis tres hijas. ¿Puede colocar el tema de Lucho Barrio en mi niña bonita, por favor? Que tengan buen día.
0: Día de la mañana con 52 minutos. Oiga, don Arturo, Jaime nos había pedido a los iracundos.

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2: Las 10 de la mañana y 59 minutos.
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5: Ya estamos de vuelta, preparándonos para todo lo que será la gran fiesta de septiembre. Mirta Iturra en la música, este es el acampado.

0: Ahí hola, está. Buenos días.
1: Hola, buenos días, don Mario.
0: Hola, ¿con quién hablo?
1: Con Oval.
0: ¿Oval?
1: Omar.
0: Omar, ¿de dónde nos llama Omar?
1: Sí, Omar.
0: ¿De qué comuna nos llama Omar?
1: De acá, de Copiapó, de Copiapó. Pedro León Gallo.
0: De Pedro León Gallo. Cuénteme, don Omar.
1: Mire, quiere mandar un saludo muy cariñoso a mi señora.
0: ¿Ya?
1: Hoy día está de santo. Ella se llama Rosa Emma.
0: Rosa Emma, ya, perfecto.
1: Claro. Así que, con todo mi amor, que tenga mucha felicidad.
0: Ya, perfecto.
1: Porque este 15 de septiembre, si Dios quiere,
0: ya
1: cumplimos 50 años de matrimonio.
0: Mire, qué lindo, 50 años, fabuloso.
1: Sí, el 18 de septiembre, sí.
0: El 18 de septiembre, mire, más significativo todavía.
1: Sí. Exacto.
0: Muchas felicidades para ambos.
1: Gracias, don Mario.
0: Para Omar y para Rosita, entonces. Ya, perfecto, muy bien.
1: Claro. A ver si encuentro el tema de esa Te amaré por siempre de Demis Russo.
0: Te amaré por siempre de Demis Russo. ¿Ya?
1: Sí.
0: A ver si lo tenemos por acá. Ahí lo vamos a buscar, ¿ya?
1: Gracias, don Mario, que tenga
0: listo.
1: Muy buen día.
0: Cuídense mucho.
1: Ya, gracias.

0: 11 de la mañana con 7 minutos, 11 y 7 minutos. Hola, buenos días.
1: Buenos días.
0: Hola, ¿con quién hablo?
1: Con Sergio Faría, de acá de Vallenar.
0: Don Sergio, ¿cómo está? Bienvenido.
1: Gracias, bienvenido, está igual a mi casa.
0: Cuénteme, don Sergio.
1: Don Mario, quisiera escuchar un temita, si se puede.
0: ¿Ya?
1: De Paul Muriat, El amor es azul.
0: De Paul Muriat. A ver, no creo que tengamos Paul Muriat por acá. Ya, no tengo nada de Paul Muriat.
1: O si no, uno de Herve Vilar.
0: ¿Ya?
1: Vuelve.
0: Vuelve de Herve Vilar. Ya. Ese me parece que está.
1: Ya, quisiera hacer un saludito, don Mario, si fuese posible.
0: Ya, ok.
1: Quiero saludar a toda mi familia aquí en Torre Blanca.
0: Ya.
1: También saludar a la Bertita Escalate, que me saludó hoy a la mañana. Ella es un amor, si usted la conociera. Una señora muy agradable. Y también quiero saludar a todos los que me están escuchando, todos los amigos y conocidos de aquí de Vallenar.
0: Muy bien.
1: Ellos saben quiénes son, para no nombrarlos, que son muchos.
0: Ajá.
1: Y también un saludo para la amiga Vicky Duarte, que también siempre llama a la radio.
0: Muy bien.
1: Eso, don Mario.
0: Ya, pues, don Sergio.
1: Gracias, muchas bendiciones.
0: Que tenga bonito día, gracias.
1: Gracias.
0: Ya, vamos con las canciones solicitadas entonces.

Oiga, tengo una cantidad de canciones anotadas acá, no encuentro el mensaje. Ya vamos con esto entonces del Pepe Pilar. Vuelve, se llama esta.

0: 11 de la mañana y 14 minutos.
1: Muy buenos días.
0: Hola.
1: Y felicidades por los logros de la radio.
0: Muchas gracias.
1: Quiero pedir un temita, Rosa, de Nicola Di Bari. Para mi señora que hoy está de santo. La cual también la conocí un día 30 de agosto. Hace muchos años, hijo. Así que un abracito para ella. La amo mucho y, por favor, que tenga un buen día.

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1: Hola, buenos días.
2: Hola, buenos días. Se habla con Carmen de Copiapó.
1: Hola, Carmen, ¿cómo le va?
2: Muy bien.
1: Cuénteme,
2: quiero Carmen. Quiero pedirle un temita, por favor, de Rafael de España.
1: ¿Ya?
2: Estar enamorado es.
1: Estar enamorado es.
2: Sí. ¿Ya? Y le deseo un feliz día y muchísimas gracias por responder mi llamada.
1: Muchas gracias.
2: Un saludo para mis cuatro hijos.
1: ¿Cómo se llaman ellos?

0: 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Hola, buenos días.
1: Marinito, buenos días. Marinito, ahora advertiste que me olvidé de ir a Santa Rosa y estaba el cumpleaños mi hermana, está de santo mi hermana, la de Guasco. Quiero mandarle un saludo, Marinito.
0: Mándelo nomás.
1: Ya, quiero mandarle un saludo a mi hermana Rosa Escárate de Guasco, que le desea lo mejor su hermana y que pronto estaremos juntas y le deseo en su santo lo mejor que tenga en la vida. Salud y todo, ¿ya? Gracias, Marinito, muy amable.
0: Gracias, chao, chao.
2: Buenos días, mire, quiero mandar un saludo de acá de señalar a Bella, Luisa y Linda, que se encuentran en Cobiapó, que son mis tres hijas. ¿Puede colocar el tema de Lucho Barrio en mi niña bonita, por favor? Que tengan buen día.

0: parte entonces de la programación que tenemos en vivo y en directo en el programa de familia acá en Nostálgica. Hola, buenos días.
1: Buenos días, Marito, ¿cómo está?
0: Muy bien, ¿con quién hablo?
1: Te habla con Inés.
0: Hola, Inés, ¿cómo está? Bienvenida.
1: Aquí estamos bien, gracias a Dios.
0: Qué bueno. ¿Sí? Muy bien, muy bien.
1: Qué bueno. Mire, quería, si caso, podría poner, colocar un temita que usted puede hacerme ese favor.
0: A ver, ¿cuál será?
1: El Día de Amor, el Grupo Indio.
0: Ah, pero lo tocamos casi al principio del programa.
1: ¿Verdad? O bueno, uno de Salvatore Adamo.
0: Pues. De Adamo, entonces. ¿Sí? Ya, perfecto. Pues. ¿Alguno en especial o cualquiera?
1: No, cualquiera, no, mamadito.
0: Ya, pues aquí vamos a buscar algo bonito de Adamo, ¿ya?
1: ¿Y puedo mandar un saludito?
0: Pero claro que sí, pues.
1: A la señora Juanita Humada.
0: ¿Ya?
1: A ella nomás.
0: A ella nomás. Muy bien. ¿Ya? Muy bien.
1: ¿Y usted, pues, tanto tiempo que no lo escuchaba?
0: Aquí estamos, pues, ¿eh? Para poder acompañar el domingo.
1: Ya, Marito, muchas bendiciones.
0: Gracias, Inés.
1: Gracias, Chaito.

Muy buenos días, Mario. Esperando que tenga una excelente jornada, bendecida jornada también junto a su familia y todas las personas que escuchan la radio aquí en el programa En Familia. Muy contenta porque están todas las canciones muy bonitas, sobre todo las canciones de nuestro país. Bueno, yo quería ver si me puede complacer con el tema de Juan Bau, Fantasía. Y eso, ya. Muchas felicidades, que estén todos muy bien y muchas bendiciones. Chao, chao. Habla la señora Madrid de Copiapó, la que pidió la canción de Juan Bau. Gracias.

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2: Las 11 de la mañana y 31 minutos.
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1: Hola, muy buenos días.
2: Hola, don Mario, buenos días. ¿Con quién? Con Yolanda.
1: Yolanda, bienvenida, Yolanda.
2: Gracias, don Mario. ¿Le podría un temita, don Mario?
1: ¿Qué tema será?
2: De Alberto Cortés, en un rincón del alma.
1: Alberto Cortés, uh-huh. En un rincón del alma.
2: Del alma.
1: Ya, pues, lo vamos a programar en un ratito más, ¿ya?
2: Ya, don Mario, muy amable, que tenga un buen día.
1: Listo, gracias, Yolanda.
2: Ya, gracias.
1: 11:39, oiga, como pasa la mañana. Y esta es programación 100% hecha por nuestros auditores, la que compartimos con usted cada domingo. Hola, buenos días.
3: Hola, buenos días, don Mario Huerta.
1: Berardo.
3: El mismo que Garza.
1: ¿Cómo está, don Berardo?
3: Encantado de saludarlo. Ayer fui a la fiesta costumbrista.
1: ¿Ya?
3: ¿Qué le voy a encontrar allá?
1: No, andaban mis colegas por allá, el viernes estuvieron por allá Carolina, claro. Y Lisbeth.
3: Yo estuve viendo a la Alanis Lobos.
1: Ah, ya, mire, eso fue el viernes, pues.
3: Claro, me mandó un saludo, tengo una foto de bonito.
1: ¿Qué tal?
3: Así que
1: feliz. Es como chinita ella, tiene los ojitos así bien.
3: Sí,
1: bien.
3: No, yo la sigo a ella de niñita.
1: Ya, mire.
3: No, historia, porque yo antes era de Quinta Normal y era de Talagante.
1: Ya. Mire, es peligroso andar siguiendo chiquilla eso, don Everardo.
3: No, pero ella es Lolita. Tiene ahora 22 años,
1: de 51. Como dice que usted la sigue.
3: Sí.
1: La sigue en redes sociales, podemos decir.
3: Sí, la veo todos los días.
1: Ya, muy bien.
3: ¿Estás celosa, mi señor?
1: Ah, claro, pues claro. Sí, pues. Ándate con ella, pues le dice.
3: No puedo salir ni a la puerta, a ver qué digo.
1: Oiga, dígame.
3: ¿Sabes qué hoy día? ¿Eh? Está el santo, mi querida esposa.
1: Ah, mire.
3: Ella se llama Rosa Miriana Quebeque.
1: Ya.
3: Así que quiero saludarla por la docencia que he tenido.
1: Claro.
3: Vamos
1: que sí.
3: A cumplir 54 años.
1: Ajá.
3: Tenemos una hermosa familia. Y yo soy copiapino ahora porque vivimos acá en Copiapó.
1: Claro.
3: Vendimos la casa que tenemos en Santiago y compramos aquí.
1: Fantástico.
3: Así que vivo acá en el pueblo de San Fernando.
1: ¿Sí? Se hizo pueblino.
3: Claro, pues vino acá en la vía Llanos de Orantay.
1: Ya.
3: Estoy a una cuadra de la Avenida Guerrero.
1: Mire, qué buena ubicación. Muy bien.
3: Así pues. Que le quería pedir un temita para ella.
1: A ver, ¿cuál será?
3: Entre Lilas y Rosas.
1: Entre Lilas y Rosas.
3: Germán Castro.
1: Ya.
3: Y dedicado a todas las rosas.
1: Ya,
3: mujeres,
1: pues.
3: Que es lo más grande que ha hecho Dios, la mujer.
1: Ya.
3: Así que para todas ellas, mucha felicidad.
1: Muy bien, pues, Berardo, ahí lo vamos a incluir en un ratito más, ¿ya?
3: Ya, dijo.
1: Listo.
3: Hasta luego.
1: Cuídense mucho. Hasta saludos a Rosita.
3: Ya, aquí te escuchamos.
1: Muy bien, chao, chao.
3: Chao, chao.
1: Nos había llamado Carmen, que quería escuchar a Rafael. Estar enamorado es.

Son las 11 de la mañana con 47 minutos. Tenemos un mensaje a través de WhatsApp que nos dice lo siguiente. Dice, hola, buenos días, aquí haciendo pan amasado. Y en Vallenar está nublado, todo nublado, nada despejado por acá. Nos dice por aquí Carolina. Saludos ahí a todos los amigos que nos escuchan en Vallenar. Y también, oye, a propósito de Vallenar, contarles que ya recuperamos la frecuencia 98.1 ahí en el sector de Pajonales, ¿eh? Así que en Pajonales y todo su alrededor ya nos pueden escuchar en la frecuencia 98.1, ¿eh? Así que por eso estamos muy, muy, muy contentos. Tenemos por acá otro mensaje que nos dice lo siguiente. Hola, buen día, ¿será posible mandar un saludo a mi mamá, señora Rosa Castillo Torreblanca, de Torreblanca, Rosa Castillo de Torreblanca, y dedicar el tema de Sandro Rosa Rosa, ya que está de onomástico? Gracias de sus hijas, así que muchas felicidades para Rosa Castillo.

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1: Hola, buenos días.
2: Hola, buenos días. Aquí camino ya a Coquimbo con mi señora Lucía y Oscar. Queremos saludar a nuestra amiga Rosa en el día de su santo, Rosa Molina, ¿ya?
1: Ya.
2: Si es posible, con una cancioncita de Los Ángeles Negros y Volveré.
1: Ok, la vamos a anotar, ¿ya?
2: Ya, pues, muchas gracias.
1: Okay, buen viaje.
2: Acá se nos pierde la transmisión de repente, ¿ah? ¿Eh?
1: ¿En qué sector?
2: Acá saliendo ya. Antes de llegar a la Cuesta de Buenos Aires.
1: ¿En qué frecuencia van escuchando ahí?
2: La 98.1.
1: Ah, 98. Ya. Ya, perfecto.
3: 90.7 también.
1: 90.7. Ya. Es que están ahí llegando al límite ahí de la región, por eso.
2: Ya.
1: Ok. Ya. Listo. Ya, gracias. Chau.

11:52. Dice por acá, buenos días Mario, que tenga un bonito día. Quisiera que salude a la familia Rivero Pinto de Copiapó, que están en la sintonía de su programa con un tema de Leo Dan, A la sombra de mamá, por favor.

0: Estas son las canciones que van programando nuestros auditores a través del número de WhatsApp más 569-9344-6010, también a través de nuestro teléfono, línea directa 522-230315. En esta bonita jornada de día domingo 30 de agosto de 2026 estamos en vivo y en directo. Hola, buenos días. Aló, buenos días.
1: Hola, buenos días.
0: ¿Con quién hablo? ¿Con quién hablo?
1: Margarita.
0: Margarita, bienvenida al programa. ¿De qué comuna nos llama Margarita?
1: Muchas gracias, de Copiapó.
0: De Copiapó. Cuénteme, Margarita.
1: Quiero saludar a mi mamá.
0: ¿Ya?
1: Rosa Gómez, por favor.
0: Rosa Gómez, ¿qué le va a decir a Rosa?
1: Ella tiene 100 años.
0: Mire, qué fabuloso.
1: Entonces, ¿ya? Quiero saludarla. Con un tema antiguo bien bonito.
0: ¿Ya?
1: ¿Ya?
0: Muy bien.
1: Usted ponga cualquier temita.
0: Muy bien, pues vamos a buscar algo bonito para Margarita, ¿ya?
1: ¿Ya?
0: Muchas gracias.
1: Muchas gracias. Salude a mi mamá. Muchas gracias.
0: Y a toda
1: la Rosita, pues. Mi hija
0: todas.
1: Igual.
0: ¿También?
1: Sí, mi hija Rosita y todas las Rositas.
0: A todas las Rositas, entonces.
1: Sí.
0: Muy
1: sí.
0: bien.
1: Mi mamá especialmente.
0: Gracias, ¿ya? Margarita.
1: Un besito, un abracito. Chao.
0: Chao.
1: Gracias. Gracias.
0: Oiga, 100 años la señora Rosita, miren.
2: Hola, buenos días.
0: Hola.
2: Como todo domingo estamos en sintonía de Radio Nostálgica. Un saludo para ustedes. La mejor radio. Esta vez Jaime Sentimiento le habla desde Villa Alemana. Para solicitarles un temita para saludar un gran amigo que dejé allá en El Salvador. En las alturas. Él se llama José González, mi amigo el profe. Y él siempre cantaba una canción, y esta vez quiero recordarlo, Entre Lilas y Rosas de Germán Casa. Por favor, muchísimas gracias.
0: Ahí está el mensaje de don Jaime Sentimiento a través del WhatsApp desde Villa Alemana. Y don Everardo también estaba saludando allá a Rosita, ¿eh? Celebrando, preparándose para cumplir también ahí 54 años de matrimonio. También nos había pedido allá Germán Casas con Entre Lilas y Rosas.

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2: Las 12 horas y 3 minutos.
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5: Ande, mijo, acérquese. ¿Qué fue lo que le dijo anoche a su hermana? Yo no entendí mucho, pero una palabra para serle bien franco.

0: nuestra madre. Bueno, porque yo lo digo. Así que ahora vaya donde está su hermana, le pide perdón y aquí no ha pasado nada. Mañana nos vamos con la tropa lejos y hace falta un hombre, porque yo estoy viejo.
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2: Muy buenas tardes a todos. Oiga, ya pasamos las 12. 12 con 8 minutos. Seguimos disfrutando de esta programación de día domingo en familia. Hola, buenas tardes.
3: Hola, buenas tardes, Marito.
2: ¿Con quién hablo?
3: Gusto saludarle.
2: Igual.
3: Gina de Copiapó.
2: Gina de Copiapó, bienvenida, Gina.
3: Sí. Oiga, hijo, quiero solicitarle un tema.
2: Veamos si es que
3: recuerdo.
2: Está. A ver si es que está.
3: Blanca Palidez, de Procol Harum.
2: De Procol Harum, ya.
3: Sí.
2: Procol Harum.
3: Es un tema muy lindo.
2: Ya, pues, lo vamos a buscar ahí y lo vamos a incluir, ¿ya?
3: Ya, ya. Muy amable.
2: Cuídese mucho.
3: Buen día.
2: Chau, chau.
3: Cuídese, chaito.
2: Doce con nueve minutos. Oiga, le invito también a revisar el portal nostálgica.cl. 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Hola, buenas tardes.
4: Gracias, me hizo el tema.
2: Ok, Jano, muy bien. Cuídese mucho.
4: Quiero que buenas tardes.
2: Gracias. Hola, buenas tardes.
5: Buenas tardes, don Mario.
2: Hola, ¿con quién hablo?
5: Con Ana María del Palomar.
2: Ana María, bienvenida, Ana María.
5: Gracias.
2: Cuénteme.
5: Quisiera que me complaciera con una canción de Javier Solís.
2: ¿Ya?
5: Sabrás que te quiero.
2: Déjeme ver si tengo algo acá de Javier Solís, me parece.
5: De Javier Solís,
2: no.
5: Ya.
2: Si no, ¿cuál sería si es que no encuentro aquí a Javier Solís?
5: Cualquiera nomás, lo importante, ¿ya? Cualquiera que sea, sí.
2: Es que no tengo nada acá de Javier Solís. En
5: ah, la... no tiene, ya. Oiga, ¿y de los iracundos?
2: De eso sí podría ser.
5: ¿Puerto Montt?
2: Puerto Montt, ya no.
5: Sí.
2: Ya.
5: Ya.
2: O sea, gracias. ¿Esa que dice sentado frente al mar?
5: La misma.
2: Pampara, pampara, pampam.
5: Sí, la misma, don Mario. Me hace recordarle a mi papá.
2: ¿En serio?
5: Sí, sabe. Mira, que él quería conocer Puerto Montt y nunca... conoció Puerto Montt.
2: Ah, no me diga, se quedó con las ganas
5: nunca
2: de conocer.
5: Ya. Se quedó, claro, se quedó con las ganas de conocer Puerto Montt.
2: ¿Y usted lo conoció, sí, no? ¿Puerto Montt? ¿Todavía
5: sí,
2: no?
5: Lo conocí, sí. Ah, lo conocí a través de mi nieta cuando fuimos por el tecnológico.
2: Ah, qué bonito.
5: Conocí todo eso por allá.
2: Es muy, sí, hermoso, muy bonito.
5: Muy bonito, muy, ajá, hermoso Puerto Montt, muy,
2: claro,
5: bonito.
2: Claro que sí,
5: claro que sí. Sí.
2: Oye, una curiosidad, cuando los iracundos cuando hicieron esta canción, ¿no conocían Puerto Montt tampoco?
5: Dice que no, sí, ¿eh? Lo mismo don Mario, sí, claro, eso es verdad. Tampoco conocieron Puerto Montt.
2: Mire, después fueron, sí, siglos, después. Pero...
5: sí, después sí, pero claro, pero que claro que murió el que el principal que cantaba.
2: Claro, mire las cosas.
5: Franco,
2: de la vida.
5: Franco, sí.
2: Ajá. Ya, sí, pues, Ana María, muchas gracias por llamar.
5: Gracias, don Mario,
2: chau,
5: que
2: chau,
5: esté bien.
2: Chau, chau.
5: Gracias, chao, chao.
2: Nos había llamado Yolanda, que quería escuchar una canción de Alberto Cortés que se llama En un rincón del alma.

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0: Hola, muy buenas tardes.
1: Aló, don Mario, buenas tardes.
0: Hola, buenas tardes, ¿con quién hablo?
1: Con don Roberto Carvajal.
0: Don Roberto, bienvenido, Roberto.
1: Hoy vino su programa, bueno, buen programa. Quiero mandarle un saludo a la señora Verónica Hurtado.
0: Verónica Hurtado, ¿ya?
1: Ella está trabajando en la feria La Pulga.
0: Ah, muy bien, muy
1: bien. De su marido.
0: ¿Ya? De parte de Roberto, entonces.
1: Que la quiero mucho y siempre la voy a amarla.
0: Muy bien, muy bien.
1: Y un tema romántico, ¿no?
0: Ya pues, vamos a buscar algo bonito ahí.
1: Como dicen, a la pinta suya nomás.
0: Muy bien. Muchas gracias, Roberto.
1: Y que gane Copepó hoy día, ¿no?
0: Ah, eso esperamos todos.
1: Y aparte que soy de Coquimbo, ¿ah?
0: Ah, mire.
1: Así que...
0: Ya pues, Roberto.
1: Gracias por todo.
0: Cuídese mucho. Vamos a buscar algo ahí por ahí, ¿ya? Ok, chao, chao. A propósito de amigos que están en la feria, por acá nos dicen, quiero saludar, enviar un saludo a mi amigo Chico Johnny, dice que está en la feria trabajando. Y también dice a mi amor de cuatro patas, por favor, dice, saludo de corazón. Elena nos envía también ese mensaje. Muchas gracias, Elena, saludos. Hola, buenas tardes.
2: Buenas tardes, don Mario Huerta, ¿cómo está?
0: Hola,
2: Doralisa de Vallenar.
0: ¿Cómo le va, Doralisa de Vallenar?
2: Muy bien, pues aquí escuchándolo, su lindo programa los días domingos.
0: Muchas gracias, pues, Doralisa.
2: Así que aquí escuchando su programa como siempre.
0: Fiel muchas a su gracias, programa, muchas está gracias.
2: Sí, va a estar linda voz suya. Mucho mejor, en serio.
0: Muchas sí. Gracias, muchas gracias. Voy a tener que estar con problemas en la garganta más seguido, parece. ¿Eh?
2: Sí, sí, no, se escucha muy linda su voz. Sí. Así que quisiera molestarlo con un temita.
0: ¿Cuál será?
2: Es un tema de. Lo canta Albert Hammond.
0: ¿Ya?
2: Se llama. ¿Cómo es el nombre?
3: Ansiedad.
0: Ansiedad.
2: Sí, ansiedad.
0: Ya, y lo vamos a buscar, ¿ya?
2: Por favor. Sí, mire, ese temita se lo estoy pidiendo porque va dedicado para una persona que yo quiero mucho, que es mi hijo mayor, ¿ya? Marcelo Alday, de parte de su mamita, ¿ya?
0: Ya, pues, ahí lo vamos a buscar, ¿ya?
2: Ya.
0: Ok, sí. Muchas gracias.
2: Muchas gracias, Tepo.
0: Cuídese mucho. ¿Ya? Bonita tarde.
2: Ya.
0: Chao, chao. Sí,
2: y un saludo también de parte de mi hermana para usted.
0: Muchas gracias. ¿Cómo se llama su hermana?
2: ¿Ya? Elena Donoso.
0: Ya, pues, para Elena también un saludo, para Doralice, para toda la familia.
2: Ya, muchas gracias.
0: Gracias, cuídese mucho.
2: Ya, chaito.
0: Dice por acá este mensaje, hola Mario, saludos, muy linda la programación. Por acá Lili de Vallenar, trabajando en tu compañía, dice como todos los domingos. Quisiera mandar un saludo a mis hijas, Francesca y Silvia, y a mis nietas, Alison, Montserrat, Marian y Pascal. Abrazo para todas ellas. De parte de Lili de Vallenar.

Otro mensaje que dice por acá. Hola Mario, Julia de Copiapó, quisiera escuchar un tema, Tú cambiarás, de Marisa. Muchas gracias, dice, bendiciones para todos.

esta misma canción de Marisa también la vamos a ocupar para saludar a Rosa Gómez, ¿eh? Que está cumpliendo también 100 añitos. Mensaje enviado por Margarita. Quería una canción del recuerdo. Aquí escuchamos a Marisa.

0: 12:25. En vivo y en directo, como cada jornada, como cada domingo, en familia. Hola, buenas tardes.
1: ¿Cómo está, don Mario, mi estimado?
0: Muy bien, ¿con quién hablo?
1: Aquí habla con Walter de Tierra Amarilla.
0: Muy bien, muchas gracias por estar en sintonía. Cuénteme.
1: Oiga, una canción del recuerdo, mi estimado.
0: ¿Cuál será?
1: Mire, no estoy equivocado o no estoy enchufado, pero me parece que es de los Brigas Brack.
0: ¿Ya? ¿Y cómo se llama?
1: Esos ojitos negros.
0: Esos ojitos negros.
1: Que me han dejado.
0: ¿Ya? Esos ojitos negros.
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0: Ya.
1: Pero alguien de la sintonía ahí que lo recuerde, por favor.
0: Claro, esos son el dúo dinámico.
1: ¡Ah! Tiene razón, el dúo dinámico es.
0: Claro.
1: Esos ojitos negros que me dejaron. Miraban. Ya.
0: Ya, pues, lo vamos a buscar ahí, ¿ya?
1: Gusto haberlo saludado, que esté bien, mi estimado.
0: Muchas gracias por llamar.
1: Chao, que esté bien, chau.

Oye, nos llamaron al teléfono al 52-223-0215 y nos pidieron un tema de Procol Harum que se llama Esa Blanca Palidez, Whiter Shape of Pale.

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0: En Nostálgica, te indicamos la hora.
2: Las 12 horas y 31 minutos.
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0: 12:37, dice por acá este mensaje. Mario, ¿algún reporte? ¿Por qué está cortada la ruta 5 en el kilómetro 524 en ambos sentidos? Llevamos más de una hora. Saludos, dice. Y también saludar a mi mujer Pascuala y a mi hija Pascal. Gracias, dice Wilson. Gracias por la información, Wilson. Si tenemos algún dato ahí, a medida que avance el programa, le vamos a comentar, ¿ya? Hola, buenas tardes.
1: Buenas tardes, don Mario.
0: Hola, ¿con quién hablo?
1: Con la señora María.
0: Señora María, bienvenida.
1: Gracias. Mire, quiero pedirle mi canción.
0: ¿Ya?
1: Los golpes, olvidarte nunca.
0: Los golpes, olvidarte nunca.
1: Mire que lo estoy recordando comiendo alcachofa.
0: Ah, mire, ricas las alcachofas. Ya pues.
1: Sí, ya. Ajá. Muchas gracias.
0: Que esté muy bien.
1: Ya.
0: Chao. Chao.

0: Chao, Domingo, escuchemos acá sus solicitudes musicales.
1: ¿Eh? ¿Cómo está? Habla María de acá del Palomar. Quisiera pedirle un tema para mi hija Angélica, que ayer participó en el show del Carnaval Minero, que me siento muy orgullosa de ella.
0: Muy bien.
1: Hartos cariños, hartas bendiciones para ella, felicitar a la agrupación y dedicarle el tema Chiquita Mía, por favor, Marito. Gracias.

0: Hasta las 2 de la tarde revisamos toda la música del recuerdo. Música de los años 60, 70 y 80. De esas tres décadas. Dice por acá este mensaje: hola Mario, quiero saludar a mi querida y añorada madrecita, Rosa Esther Morales, en el día de su cumpleaños y santo. Ella ya no está con nosotros. Un besito al cielo y darle las gracias por todo el amor y todo el apoyo que nos entregó hasta el último día de su vida. Siempre, por siempre, la tendré en mi corazón. Sé que nos protege desde su santo reino. Saludos cordiales, Milton Morales. Hola, buenas tardes. Aló, buenas tardes.
1: Buenas tardes.
0: Hola, ¿con quién hablo?
1: Habla con Silvia de Vallenar.
0: Silvia de Vallenar. Cuénteme,
1: sí,
0: Silvia.
1: Llamaba para ver si me podía complacer con un temita, por favor.
0: ¿Cuál será?
1: La casita de madera.
0: ¿La casita de madera? ¿Ya?
1: Ajá, de Fernando Gutiérrez.
0: Ya, vamos a ver si lo encontramos por acá, ¿ya?
1: Listo, muchas gracias.
0: Gracias. Que esté bien.

0: Mario, buenos días. Nelson por acá, miren, le puedo solicitar un tema de Manolo Galván. Se llama el tema El Abuelo. Es para recordar a mi padre. Él se llama Nelson Julio, 45 años, fue panadero y para acordarme de mi viejito, ¿ya? Saludos, don Mario. Muchas gracias, ¿ya?
1: Dicen que la gente mayor sobra en todos los sitios. Mi abuelo ya sabía eso hace mucho tiempo. Y por eso un día hizo su maleta y se marchó. Creo que fue para no estorbar.

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1: Seguimos, porque tenemos hartos saludos por acá. Dice este mensaje: buenas tardes, quisiera saludar a mi mejor amiga que está de cumpleaños, Claudia Andrea Castillo Pérez, que vive en Copiapó. Que disfrute mucho con sus bellas hijas en su día. Muchas felicidades de parte de su amiga Cristina de Chañaral.

mensajes que van llegando también ahí a nuestro número de WhatsApp. Por acá dice: hola Mario, un saludo a Puerto Montt, a mi amiga Margarita. Con cariño también un abrazo, nos dice Daisy. Muchas gracias Daisy, saludo para usted también, para toda la familia. Y como siempre para mi amigo Fernando.

Otro mensaje. Buenas tardes. Quería pedir un tema, por favor, para una persona muy especial que amaré toda la vida. El tema se llama Tú llegaste cuando menos te esperaba, de Leo Dan, de parte, o para Ricardo, de parte de Marisol.

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0: En Nostálgica te indicamos la hora.
2: Las 13 horas y 3 minutos.
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5: Trece horas. horas con 7 minutos, estamos de vuelta, escuchemos a los provincianos.

Son las 13:10. 13:10. María del Carmen, del Salvador, nos escribe y nos dice: muy buenas tardes, Mario. Le deseo que tenga un hermoso día junto a la familia. Está muy linda la música. Muchas bendiciones para usted. Le deseo con todo mi corazón. Muchas gracias, María del Carmen. Para usted también, que tenga un bonito día domingo. Gracias por estar en sintonía del programa.

0: Por acá tenemos también otro mensaje.
1: Hola Marito, buenas tardes.
0: Hola.
1: Le habla Juan de aquí de Caldera. Le contaré que despejó Caldera y un sol bonito como para ir a la playa. Pero yo estoy trabajando, así que no puedo. Amigo, quiero pedirle, por favor, un temita que es de... a ver, qué se llama, yo creo que es Tiempo, de Juan Gabriel, para saludar a todas las rosas de aquí de la tercera región y especialmente a Rosa Narváez, que hoy también está de cumpleaños y de santo. Muchas gracias, un saludo para mi amiga Carmen Durán, que está escuchando en Copiapó. Gracias, gracias. Y dígame cómo va Deportes Copiapó.
0: Le cuento que Deportes Copiapó va cayendo hasta el momento, están en el minuto 40 del primer tiempo, va cayendo frente a Antofagasta por 1-0. Pero todavía falta, así que todavía se puede remontar ahí el partido. ¡Aló! Buenas tardes.
2: Hola Mario, buenas tardes.
0: Hola Juanita Ahumada, ¿cómo está?
2: Adiós, gracias, bien.
0: Qué bueno, qué bueno.
2: Reponiéndome de algo que me pasó, pero ya pasó ya.
0: No, no le voy a preguntar qué pasó.
2: No, no se puede contar algo.
0: Ah, muy bien, ya, dejémoslo ahí nomás, pues.
2: Sí.
0: Cuénteme, Juanita Ahumada, ¿qué le podemos aprender en este domingo?
2: Muchas gracias. Marito, bueno, yo les agradezco la paciencia que me tienen primero.
0: Muy bien.
2: Y también saludarla a usted.
0: Muchas gracias por saludarme a mí.
2: Sí. A su familia también, que tengan una linda tarde y una linda semana con mucha bendición, Marito.
0: Muchas gracias.
2: Y también saludar a mis amigas de teléfono.
0: Ajá.
2: Y también quiero saludar a la señora Inés.
0: Ajá.
2: Ella siempre me manda saludos.
0: Mire, claro.
2: Siempre, entonces, también yo le mando muchos saludos a ella, que también tenga una linda tarde junto a su familia.
0: Excelente.
2: Y saludar a mi familia también, que es muy bonita.
0: Ajá.
2: Y también quisiera pedirle una canción.
0: ¿Ya?
2: De Elvis Presley.
0: ¿Ya?
2: Lo maravilloso de ti.
0: ¿De Elvis Presley?
2: Sí.
0: A ver, lo maravilloso de ti. ¿En inglés cómo es más o menos el...?
2: Algo de... Ay, ahí sí que no lo tengo. Ya me olvidé.
0: Ya. A ver, algo de Wonder era. El Santiago Wonder. The Wonder of You.
2: Esa canción.
0: Ya. Yeah. No es de Santiago Wander, es de Wander.
2: No, no, Santiago Wander.
0: No. Ya, ok, ahí la vamos a incluir en un ratito más, ¿ya?
2: Ya, Marito,
0: okay.
2: Que tenga una muy buena tarde.
0: Okay.
2: Y felicitaciones por este lindo programa.
0: Muchas gracias, cuídese mucho.
2: Y usted también.
0: Gracias, chao, chao. Chao, chao.
3: Hola Marito.
0: Hola.
3: Buenas tardes.
0: Hola, hola.
3: Quería ver si hay, pues, Raúl por acá desde Copiapó.
0: Hola Raúl.
3: Quería ver si hay posibilidad de tocar un temita de Nicola Di Bari. Cualquiera nomás, ¿ya?
0: Ya.
3: Si es tan amable, Marito, le deseo una buena tarde. Está muy buena la música.
0: Muchas gracias.
3: Muy buena la música. Muchas gracias, Marito.
0: Gracias, Raúl.

0: Hola, buenas tardes.
1: Hola, buenas tardes, Marito.
0: ¿Con quién?
1: Acá, Viviana.
0: Viviana, bienvenida, Viviana.
1: Sí, en primer lugar, felicitaciones. Todos los domingos escucho ese programa lindísimo.
0: Muchas gracias.
1: Quiero esta vez saludar a mi querida madre, Rosa Mesa Aguilar.
0: Ya.
1: Hoy está de santo. Se emocionó mucho porque escuchó el saludo. A ella le gustan todos los temas del recuerdo, así que ella está fascinada, siempre escucha este programa.
0: Fantástico.
1: Así es que eso, la vamos a festejar, estamos haciendo una carnecita al horno.
0: ¡Oh, qué gusta. Rico!
1: Así es que eso.
0: Muy bien.
1: Muchas gracias por responder, muy amable.
0: Muchas gracias, Viviana. Saludos ahí para Rosita Mesa, que pase un bonito cumpleaños.
1: Gracias, chao.
0: O sea, onomástico, nadie el cumpleaños, onomástico, ¿eh? Que pase ahí un bonito día en su onomástico, Rosita Mesa.

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1: 13 horas con 22 minutos. Buenas tardes. Dice este mensaje: quería solicitar un tema de Miriam Hernández que se llama Se me fue para mi abuelita, que ya nos dejó, se fue al cielo el día viernes y hoy son sus funerales, de parte de su nieto Esteban.
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0: Hola, muy buenas tardes.
1: Hola.
0: Hola, ¿con quién hablo?
1: Con la señora María. Me olvidé su nombre, ¿cómo se llama?
0: Mario.
1: Don Mario se olvidó de mi canción.
0: ¿Qué canción nos había pedido María?
1: Los golpes, olvidarte nunca.
0: Ah, olvidarte nunca. No, aquí la tenemos en la lista.
1: Ay, qué bueno, porque ya nomás voy a salir a la fiesta costumbrista.
0: Ah, ya.
1: Okay. Pero me voy a quedar hasta que termine el programa para escucharla.
0: Ya pues. ¿La vamos a incluir entonces?
1: Sí, gracias.
0: Ya, ok.
1: Ya.
0: Chao, chao.
1: Chao.

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2: Las 13 horas y 31 minutos.
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1: Último bloque del programa, dice por acá, muy buenas tardes Mario, cuídese mucho ese resfrío, dice excelente música, Tere, muchas gracias Tere, saludo para usted, nos estamos cuidando. Hola, buenas tardes.
2: Buenas tardes Marito.
1: Hola, ¿con quién hablo?
2: Con Mari Carmen.
1: Mari Carmen.
2: Cuénteme. ¿Cómo está usted?
1: Aquí estamos, Mari Carmen, como cada domingo.
2: ¿Está resfriadito, Marito?
1: Sí, un poquito.
2: Sí, lo noto en la voz. Yo la veo igual.
1: Estamos iguales.
2: Marito, le voy a pedir una canción, por favor.
1: A ver si es que podemos.
2: La radio está tocando tu canción, por Leo Dan.
1: La radio está tocando tu canción. Ya, pues, la vamos a buscar acá, la vamos a incluir, ¿ya?
2: Que pase bien, Marito, que se mejore el frío.
1: Muchas gracias.
2: Ya.
1: Cuídese.
2: Que pase bien un buen domingo y principio de la próxima semana.
1: Muy bien. Ya, gracias. Chao.

Oiga, acá tenemos un aviso de utilidad pública. A don Humberto Barraza se le extraviaron documentos, licencia de conducir y cédula de identidad a nombre de Humberto Barraza. Si usted lo encontró, documentos a nombre de Humberto Barraza, licencia de conducir, cédula de identidad, por favor comunicarse al más 569-50-21-1444. Más 569-50-21-1444. Documentos extraviados a nombre de Humberto Barraza.

Otro mensaje. Dice por acá, buenas tardes, espero que esté bien. Quiero saludar al amor de mi vida, Hernán Reyes. Que esté bien, dice, lindo programa. Juana nos envía el mensaje. Mira, ahí tenemos un saludo entonces para don Hernán. Hola Mari, buenas tardes. Quisiera pedir un tema, dice mi esposo, que hoy hace su último turno en la mina después de 34 años. La canción es Cuando un amigo se va, de Alberto Cortés.

Saludos para don Cristian, que nos envía ahí unos datos. Muchas gracias, don Cristian. Se lo vamos ahí a demandar a prensa. Saludos para Patricia, también dice, ha estado muy bueno el programa. Hoy me porté bien, dice, felicitaciones y muchas bendiciones. Gracias, Patricia, por

0: Ansiedad de ansiedad de Albert Hammond. Sí, no se lo tocamos.
1: Ah, lo tocó.
0: Sí, bebé.
1: No. No, marito güey, saludos,
0: no
1: escucháis,
0: no
1: estaba acá
0: por
1: todo.
0: No, sí, sí salió Albert Hammond, ansiedad. Lo sí, no tengo no. Aquí en la lista. Después de a Puerto Montt salió ahí.
1: Sí, por claro. Eso. Bueno, disculpe.
0: No hay problema. Cuídense mucho. Chao, chao. Saludos para Paolita también, de Diego de Domeico. Por acá nos dicen, gracias Mario por el bonito programa, por su paciencia, que tenga una muy bendecida tarde. Gaby de Vallenar. Muy bien, Gaby. Saludos para usted también. Saludos para Paolita de Domeico también. Que nos escribe ahí a través del WhatsApp. Por acá dice, buenas tardes Mario, por favor, lo molesto con un tema de Sandro Rosa, muchas gracias, buen turno, Sandra desde El Palomar.

Las últimas canciones solicitadas a nuestro programa en esta jornada, dice por acá, muy buenas tardes amigo Mario, esperando que se acuerde de la quebrada San Antonio, sector Los Morteros. Nos piden una canción para don Juan Godoy, que se llama Vino Griego, de José Vélez.

13 horas con 53 minutos. La radio está tocando tu canción. Se llama también uno de los temas solicitados a nuestro teléfono, el 52 2 230315.

Buenos días, Marito. Me gustaría que escuchar un temita de los Bugis. Saludos de aquí, de Alcobas.

0: Nos despedimos. Oiga, muchas gracias a todas las personas que estuvieron en contacto con nosotros. Hicimos lo posible por incluir todas las canciones. Siempre van quedando algunas afuera. Gracias por la comprensión. Que tengan un bonito día domingo. Y por supuesto, invitarlos para la próxima semana para que podamos disfrutar de la música del recuerdo. Desde las 10 y hasta las 14 horas. Siga disfrutando de la programación de Nostálgica. Buen fin de semana para todos. Hasta pronto.
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2: Las 14 horas y un minuto.
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3: Las 14 horas y 27 minutos.
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1: Las 14 horas y 56 minutos.
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1: En Nostalgica te indicamos la hora.
0: Las 15 horas y 26 minutos.
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1: Las 15 horas y 58 minutos.
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2: Las 16 horas y 26 minutos.
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1: Las 16 horas y 57 minutos.
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1: Las 17 horas y 28 minutos.
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4: 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Podrán ingresarse en la oficina del Servicio de Evaluación Ambiental de la Región de Atacama, ubicada en calle Yerbas Buenas, número 295, Copiapó, a través de su oficina de partes virtual o en el sitio web www.sea.gov.cl, donde también están disponibles los antecedentes completos del proyecto. 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
0: Las 17 horas y 59 minutos.
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1: Las 18 horas y 26 minutos.
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1: Las 18 horas y 56 minutos.
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1: Las 19 horas y 25 minutos.
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1: Las 19 horas y 56 minutos.
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